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Son las 7:10 en Tropicana, la más bacana. Es momento de presentarles a esta hora a través de Tropicana, la de aquí, a Cumbia Calle. Ya viene Diomedes Díaz. Viene Josy Cuen en esta noche de martes, arrancando semana cortitica. Les dejamos la línea habilitada. 310-571-7500. Es Tropicana, la de aquí. 710.

0: 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Son las 7 de la noche, 21 minutos. Los invitamos para que vayan a las redes sociales de Tropicana, la de aquí, en ese gran lanzamiento que hemos tenido hoy. Tropicana, la de aquí, de la ciudad de Ibagué. Tropicana, la de aquí, la de la capital musical de Colombia, 722. Aquí es el maestro Viti Ruiz. La canción se llama Caricias Prohibidas. Ya viene Grupo Bananas en esta noche de martes. 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

0: través del 310-571-7500 por allí para los tropiconductores. Ruta 22 nos reporta aquí sintonía en Tropicana, la de aquí, trancón bajando por la embalada desde la estación en el centro comercial. Muchas gracias ahí a nuestro querido Víctor Ducuara, un súper oyente de Tropicana, la de aquí. Son las 7:35, ya vienen los Diablitos del Vallenato, viene Darío Gómez por ahora. Esa versión en la voz del gran Cristian Camilo, un artista de la casa Tropicana. Tropicana, la de aquí, 7:36.
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Son las 7:53, dos meses queda para que llegue diciembre en Tropicana, la más bacana. Recuerda que ahora Tropicana es la de aquí, 7:53.

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Oiga, por acá su amigo Rigo. Un saludito pues para mi gente de Tropicana Ibagué, la capital musical de Colombia, la de la lechona y el tamal tolimense. Así que, ojo pues, papito, acá solo Tropicana Ibagué, la de aquí.

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2: Las 5 de la mañana y un minuto, 5 de la mañana y un minuto, amables oyentes de Tropicana, Tropicana la de aquí. Estamos aquí desde la sede de Interlaken del Grupo Prisa Media, desde donde originamos todos los días junto al equipo de trabajo de Caracol Radio y Tropicana este informativo. ¿Cómo amaneció Ibagué? ¿Cómo amaneció Ibagué? ¿Cómo amaneció el Tolima? Arrancando una nueva jornada, hoy es miércoles 14 de octubre del año 2026. Hoy no es cualquier día, hoy es el día del cumpleaños. Y cuando usted está cumpliendo años, Alejandro Hernández, para usted es un día especial. Buenos días, Alejandro.
3: ¿Qué tal, Julio? Un cordial saludo para usted, para Ana y para toda la audiencia en cómo amaneció Ibagué de Caracol y Tropicana. Sin lugar a dudas, ¿no? Por más de que haya gente a quien de pronto no le guste mucho este tipo de festividades, yo creo que en el fondo a todos o todos terminamos esperando este tipo de celebraciones.
2: Sí, como usted lo dice, hay gente que no le gusta celebrar el cumpleaños. Pero Anita Borges, buenos días. Cuando es el día del cumpleaños, es una fecha especial para muchos.
4: Ya yo sí me dejo celebrar, Julio. Sí. A mí sí me encanta el cumpleaños y me encanta que todo tenga que ver con el cumpleañero o la cumpleañera o conmigo. Entonces hoy todo tiene que ver con Ibagué. Feliz cumpleaños a esta bella tierra.
2: La hermosa capital musical de Colombia cumple 476 años, fundada en el 14 de octubre de 1550 por don Andrés López de Galarza. Música hoy en homenaje a Ibagué.

0: Ibagué, la ciudad musical, está hoy de cumpleaños. Feliz cumpleaños, Ibagué. Hoy hay que homenajear a esta tierra que para muchos nos vio crecer, para otros es su tierra adoptiva. Si usted tuviera la posibilidad de regalarle algo a Ibagué, Alejandro Hernández, ¿qué le regalaría?
1: Julio, yo le regalaría mayor cultura cívica por parte de sus habitantes. Creo que es una ciudad bellísima, creo que es una ciudad con un potencial enorme, creo que es un buen vividero, porque aunque algunas personas creen que ya no lo sean, creo que todavía sigue siendo un gran vividero. Le aportaría un poquito más de cultura ciudadana de su gente, de quien habita esa ciudad.
0: Sí. ¿Qué le regalaría a Ibagué, Anita Borges?
2: El reconocimiento de la gente que nació aquí en Ibagué, de la gente que nos ha adoptado Ibagué. Hablar bien de Ibagué donde vayamos, siento que es algo que le podemos regalar a Ibagué. Atraer turismo a través del voz a voz, que es tan importante. Hablar bien de Ibagué, siento que es un muy buen regalo para esta ciudad.
0: Sí, hablar de Ibagué es hablar de música, hablar de Ibagué es hablar también de cultura, pero hablar de... también de gastronomía, de la lechona y tamal, platos típicos también del departamento del Tolima. Y yo coincido con Alejandro Hernández, Ibagué merece más cultura ciudadana de todos. Todos en algún momento, pues, por una u otra situación, se cometen situaciones que afectan, desde luego, la imagen de la capital musical de Colombia.
1: Sí, más Julio, cultura. El que bota la basura donde no debía hacerlo, el que pone la música sin importarle que no deje dormir a todos los vecinos, el que le cambia el exhausto a la moto y incomoda a todo un barrio, el que arma la riña en donde sea. Yo creo que todo eso hay que irlo corrigiendo poco a poco y sería un gran regalo para la ciudad. Sí,
0: y también coincido con Anita, hay que hablar bien de Ibagué. Y si yo tuviera la oportunidad, le regalaría más vías a Ibagué para mejorar también la movilidad. 5-4 minutos, hoy es el cumpleaños de Ibagué. Feliz cumpleaños, Ibagué, hermosa capital musical de Colombia. 5-5 minutos, un poco de música para Ibagué.

0: Las 5 minutos y los oyentes que quieren darle un regalo, un saludo de Ibagué. ¿Cuál es la línea WhatsApp de Tropicana, la de aquí, Anita?
1: Bueno, esperamos esos mensajes. 310-571-7500. 310-571-7500, línea oficial WhatsApp Tropicana.
0: 5 minutos, aquí están las noticias en cómo amaneció Ibagué en esta gran alianza por las regiones del servicio informativo de Caracol Radio y Tropicana. Hay que decir que en las últimas horas los trabajadores o ex trabajadores de la clínica Minerva protestaron frente a la sede ubicada allí en la calle 11 entre primera y segunda. Afirman que llevan más de 10 años esperando sus liquidaciones. En las últimas horas también se presentó un sicariato en el municipio de El Espinal y con esto aumenta la cifra, que exponencialmente ha crecido durante el 2026 en un 200%. También en las últimas horas se ha conocido una demanda contra el alcalde del municipio de Carmen de Apicalá y su familia por el tema de construcción en el departamento del Tolima. ¿Y qué es tendencia hoy en Colombia, Anita Borges?
1: Bueno, es tendencia, Julio oyentes, las movilizaciones nacionales contra el gobierno, sindicatos, docentes, estudiantes y organizaciones indígenas convocaron manifestaciones en distintas ciudades para cuestionar decisiones del presidente Abelardo de la Espriella. En Bogotá, pues la concentración está prevista en el Parque Nacional, en la ciudad de Ibagué. También recordemos que la marcha está prevista para las 9 de la mañana desde la Quinta con 37, 37 con Quinta, con recorrido hacia el Parque Murillo Toro. Es tendencia, el gobierno ha presentado ya el proyecto de sometimiento de grupos armados, radicó ya la iniciativa que busca establecer condiciones judiciales para que integrantes de organizaciones ilegales armadas se sometan a la justicia. También recordemos que ha quedado presentado el proyecto de regulación del tema de las movilizaciones, que se va a estrenar definitivamente hoy en el marco de esas protestas que se van a realizar. Es noticia además precisamente la demolición del inmueble vinculado a Pablo Escobar, o inmueble muy reconocido en Medellín, que fue vinculada a Pablo Escobar. La alcaldía inició la demolición de una vivienda relacionada con este fallecido narcotraficante. Recordemos que también es tendencia el tema de cierres viales debido a las movilizaciones aquí en la ciudad de Ibagué, pues se puede generar afectaciones en sectores como la avenida Ferrocarril, la carrera Quinta, la calle 19 y la carrera Tercera. Por eso se recomienda consultar reportes oficiales que les vamos a entregar aquí antes de movilizarse.
0: Sí, pico y placa para hoy, Alejandro Hernández.
2: El pico y placa para hoy rige para las matrículas terminadas en 0 y 1, Julio. 0 y 1 tendrán prohibida la circulación hoy, recordemos, de 6 de la mañana a 9 de la noche, con horas valle para vehículos matriculados en la capital de nuestro departamento, en la mañana de 9 a 11 y en la tarde de 3 a 5.
0: Temperatura a esta hora 16 grados centígrados en la capital del departamento del Tolima. Hoy es miércoles 14 de octubre. Hay que decir que según el IDEAN, sobre la capital del departamento del Tolima y gran parte de la región tolimense, se presentarán hoy lluvias. El panorama, según el mapa que estoy viendo, es de rayitos y goticas de agua. 5-8 minutos en esta alianza informativa de Caracol Radio y Tropicana. Aquí están los titulares.
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2: 5 de la mañana, 9 minutos, y mucha atención, que hoy no habrá clases en los colegios oficiales del departamento del Tolima, esto por las marchas de los profesores contra el gobierno nacional. En todos los colegios oficiales se tendrán que suspender las clases, pero después los profesores deberán recuperarlas.
1: Atención, 5 de la mañana, 9 minutos, alcaldía defiende seguridad en la ciudad pese a los últimos sicariatos de los últimos días. John Jairo Rojas aseguró que la estrategia ha reducido delitos, incluyendo el sicariato, y anunció más patrullajes y presencia de policía y de ejército.
2: Las autoridades del Tolima estarán en máxima alerta ante posibles alteraciones de orden público por las protestas de hoy. Desde la gobernación del Tolima recomiendan a niños y jóvenes no sumarse a estas marchas por riesgo de disturbios o emergencias. Les piden incluso a los niños no salir de su casa.
1: Atención, 5 de la mañana, 10 minutos. Desmontaron 6 cambuches en la cuesta de la calle 14 en Ibagué. La intervención se realizó tras denuncias de la comunidad por percepción de inseguridad. También adelantaron labores de deshierve en la zona.
2: 5 de la mañana, 10 minutos, y continuando con las marchas, las centrales obreras y diferentes sindicatos se sumarán a estas concentraciones en contra del gobierno nacional del presidente Abelardo de la Espriella. Los trabajadores sindicalizados anunciaron que también saldrán hoy a las calles de Ibagué.
1: Atención, se aplaza Ibagué Negocios y Moda 2026 por falta de recursos económicos. La organización no logró reunir los 450 millones necesarios para realizar este evento.
2: Y mucha atención que se conocieron nuevos detalles de la trágica historia de una familia tolimense en los Estados Unidos. El caso del tolimense que habría asesinado a dos hijos en California tomó un nuevo giro. Su familia en Ibagué asegura que él no es el responsable de la masacre y que debe haber otro implicado en el triple homicidio.
1: Atención, 5 de la mañana, 11 minutos. A esa hora les contamos. Acueducto de San Isidro en el ojo del huracán denuncian trabas para votar y dudar sobre la calidad del agua. Usuarios de la Comuna 13 cuestionan la administración de ese acueducto.
2: 5:11 de la mañana, crisis en el sector arrocero en el Tolima podría llevar a un nuevo paro del sector. Los problemas con el contrabando, los altos costos de producción y los problemas financieros que no permiten adquirir nuevos créditos amenazan al gremio arrocero con una quiebra masiva.
1: Son las 5 de la mañana, 11 minutos. Alcaldía de Ibagué continúa con la recuperación de vías en la Comuna 3. A través de la estrategia Combo 3x1 del Ibagué, la administración municipal inició trabajos en el barrio San Simón, parte alta.
2: 5:12 de la mañana y el Espinal completó más de 50 personas asesinadas en lo corrido del año. Es alarmante la percepción de inseguridad en este municipio debido a los homicidios. Desde el Consejo Municipal del Espinal piden acciones efectivas para reducir las muertes violentas.
1: Atención, Mineros, Tolima no logró que Cajamarca conciliara sobre el acuerdo 005 y se alista una posible batalla judicial. La empresa buscaba que el municipio aceptara la nulidad del acuerdo que declaró utilidad pública de interés social 33%. Predios.
2: El campesino tolimense que estuvo 19 meses en la cárcel porque lo confundieron con un jefe paramilitar anunció que demandará al Estado. Hermes García asegura que el sistema judicial cometió una grave injusticia con él y el Estado ahora deberá indemnizarlo.
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0: Las 5:12, son las 5:12 en la alianza de Caracol Radio y Tropicana en cómo amaneció Ibagué. 5:12. La situación, Alejandro Hernández, es compleja. Es muy complicada, lo hemos hablado en diversas oportunidades, pero lo que ha pasado en los últimos días nuevamente reabre la polémica de qué está pasando con la seguridad en el Espinal, que incluso estuvo dentro de las 20 ciudades más con más violencia en el año 2024, si no me falla la memoria. Anoche un nuevo caso de sicariato en la ciudad de La Tambora ocurrió en el barrio Santa Margarita María. Un hombre que se movilizaba en una motocicleta junto a una mujer fue impactado en varias oportunidades con arma de fuego por parte de sicarios que lo dejaron malherido. Esta persona fue trasladada a un centro asistencial, en este caso al Hospital San Rafael, donde lamentablemente llegó sin signos vitales. El pasado fin de semana, y lo contábamos ayer, se presentó también el homicidio de dos personas, entre ellas un menor de edad, en zona rural. ¿En cuánto va la cifra de muertos y cuánto ha aumentado la cifra de homicidios allí en esta población, como es el Espinal, Alejandro?
2: Mire, Julio, un dato alarmante para usted y para toda la audiencia, para que le presten mucha atención. Más de el 200% ha aumentado el homicidio en el municipio del Espinal. De acuerdo con lo que nos ha comentado, por ejemplo, el concejal de esta población, César Morales, quien es un coronel de la Policía Nacional en uso de buen retiro. De hecho, en su momento fue comandante de la policía allí en el Espinal, nos entregaba una cifra muy alarmante. Para estas mismas fechas del año inmediatamente anterior, el Espinal registraba entre 17 y 18 homicidios. Hoy, un año después, para este mismo periodo del 2026, son más de 50 los homicidios, para ser exactos, entre 53 y 54, con el que usted acaba de reportar. Eso quiere decir, insistimos, un aumento del 200% en el homicidio en el municipio del Espinal. Es totalmente alarmante, pero Julio, hay que decirlo, esto también es algo generalizado. En el departamento del Tolima hay un aumento superior al 50% de los asesinatos. Es un fenómeno silencioso del que poco y nada se está profundizando, pero hay que informarlo y decirlo así. Es alarmante lo que está pasando con las muertes violentas en nuestro departamento y, claro, de manera muy particular en el Espinal.
0: Ahora son las 5:15, 5:15 en la alianza del servicio informativo de Caracol Radio Tropicana.
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0: Las 5:15 minutos, 5:15 minutos en esta alianza de Caracol Radio y Tropicana. 5:15 minutos. Una de las noticias, sin duda, del día tiene que ver con las movilizaciones, las marchas que son las primeras que realiza la oposición, hay que decirlo claramente, contra el gobierno que lidera Abelardo de la Espriella, gobierno que inició el pasado 7 de agosto, o sea que hace 7 días, se cumplieron 2 meses, 2 meses y 7 días van del gobierno de Abelardo de la Espriella y ya hay movilizaciones de la oposición. La primera noticia tiene que ver con las clases en los colegios públicos del departamento del Tolima. Hay que recordar que 46 municipios que corresponden a la gobernación, que no están certificados, y la ciudad capital como Ibagué, que tiene su dependencia de la Secretaría de Educación. Son más de 100.000 estudiantes en la región que no tendrán clases el día de hoy. Andrés Bedoya es el secretario de Educación departamental y esto ha manifestado sobre la no realización hoy en esta jornada de protestas de clases en los colegios públicos.
5: Lo que pasa es que nosotros tenemos la garantía del derecho fundamental a la educación para nuestra comunidad estudiantil especialmente, pero también la garantía del derecho a la libertad de asociación prevista por el artículo 39 de la Constitución. Nos toca dar las dos garantías y por consiguiente tenemos que darle, por supuesto, el beneficio a las familias sindicales de esta garantía que es constitucional, pero también tenemos que garantizar un proceso de recuperación de clases, el cual ya se ha instruido a través de la Dirección de Calidad a cada uno de los rectores y rectoras del departamento para dar aplicación a la circular 030 del Ministerio de Educación adaptada en el departamento del Tolima para iniciar procesos de recuperación de ese día que en virtud de las movilizaciones sindicales se pueda suspender el servicio a efectos de no afectar la calidad educativa.
0: Hay que decir que en Ibagué habrá 2 puntos de concentración, uno en la 37 con Quinta y otro en la sede de la Universidad del Tolima. Las dos movilizaciones se encontrarán luego de las 9 de la mañana en la 37 con Quinta, ascenderán por toda la carrera Quinta, llegarán al centro de la ciudad de Ibagué hasta llegar a la Plaza Murillo Toro. ¿Cómo está la seguridad en el departamento del Tolima para esta jornada, Alejandro?
2: Mire, Julio, se han pronunciado las autoridades hablando de un dispositivo a nivel departamental. Las principales vías del departamento estarán aseguradas, según ha informado el Ejército Nacional, la Policía y la Gobernación del Tolima. Se instaló un puesto allí en el municipio de Cajamarca, por ejemplo, para vigilar lo que ocurra por esta vía nacional que conecta al Tolima con el departamento del Quindío. Pero nos ha llamado particularmente las declaraciones del secretario de Seguridad y Orden Público de la Gobernación del Tolima, Alfredo Bocanegra, un tanto alarmistas, pidiéndole a los niños y jóvenes que no salgan de sus casas, que mientras están desarrollando este tipo de movilizaciones hoy en Ibagué, pues prácticamente se queden encerrados, consideramos un tanto alarmistas.
0: Pero Alejandro, yo creo que más que alarmistas es el tema de no salir a las movilizaciones. No es que no salgan de la casa porque no pueden ir al centro comercial, porque no pueden ir al centro. Es lo que yo creo, ¿no?
2: Porque... No, yo creo que es bastante literal. Si quiere, lo escuchamos y lo analizamos.
0: Porque, más que eso, lo que yo he entendido es que es no salir a las movilizaciones. Y creo que no es el escenario para los menores de edad.
2: No, pero más allá de eso, yo sí creo que él dice no salgan de la casa, porque cuando uno dice no salga de la casa, creo que es textual. Escuchémoslo.
6: Una invitación muy especial a nombre del gobierno departamental. El mejor sitio para estar en estas horas, cuando se realicen estas manifestaciones, es precisamente la casa, donde no se asumen riesgos. Lo decimos por los niños que mañana no van a tener estudio, o los estudiantes de bachillerato, también por los estudiantes universitarios, que no deben dejarse arrastrar por convocatorias que puedan exponer su integridad. La protesta siempre será pacífica y será garantizada, pero hay un ejercicio del Estado de Derecho que es el que nos conlleva tanto al Ejército Nacional, aquí representado por el comandante de la Sexta Brigada, e igualmente el comandante del distrito de la policía, con el propósito de poderle dar garantías a quienes no protestan y a salvaguardar la vida, la integridad, los bienes, la libre locomoción de
2: todos
6: los
2: ciudadanos. Yo creo que es bastante claro lo que dice el señor secretario, él dice no vayan a las marchas, no se sumen a las movilizaciones,
0: pero no salgan de la casa. Él no está diciendo que no, o sea, como usted de pronto lo interpreto de su comentario, usted dice que no pueden salir, no, él lo que dice es que el mejor escenario no es el de estar en la casa y no salir a las movilizaciones, pero no dice que no pueden salir al centro comercial.
2: Pero Julio, yo creo que si dicen que no salga de la casa, pues es no salga de la casa, no uno salga de la casa, pero vaya a entrenar a una cancha. Pero bueno,
0: en fin, esa es la recomendación en materia de seguridad. Imagínese el niño en la casa y sin poder ir a entrenar fútbol.
2: Imagínate. Pero no en la casa. Si le dicen a uno no salga de la casa, es sí, no salga de la casa.
0: No, sí, pero tampoco. Tampoco. Lo creo de esa manera, ¿no?
2: Sí, estamos de acuerdo. Tampoco es para que haga ese tipo de aseveraciones el funcionario. Creo que exacto, no ha ocurrido algo así tan desproporcionado en materia de orden público en Ibagué como para que se vengan a hacer esos tipos de señalamientos que creo resultan algo alarmistas.
0: ¿Qué dice el secretario de Gobierno de la ciudad de Ibagué, el general en uso de Buen Retiro del Ejército, John Jairo Rojas, sobre lo que es la seguridad para la capital del Tolima? Eso ha manifestado.
7: Hoy realizamos un consejo de seguridad para definir las medidas que implementaremos durante las marchas programadas para este 14 de octubre en Ibagué. Queremos darle un parte de tranquilidad a los ibaguereños. Desde muy temprano instalaremos un puesto de mando unificado que estará activo de manera permanente para monitorear el desarrollo de las movilizaciones y atender oportunamente cualquier situación que se pueda presentar. Nuestro compromiso es garantizar la seguridad, mantener el orden público y, por supuesto, respetar y garantizar el derecho constitucional a la protesta pacífica. Estaremos haciendo seguimiento permanente para que estas jornadas transcurran con normalidad, respeto y convivencia. Invitamos a todos los ciudadanos a manifestarse de manera pacífica y a respetar los derechos de los demás. Desde la administración municipal estaremos atentos antes, durante y después de las marchas, trabajando por la seguridad y el bienestar de todos los ibaguereños.
0: Hay que decir que estas movilizaciones se van a hacer en todo el país y precisamente, así como es la primera movilización contra el gobierno del presidente Abelardo de la Espriella, el gobierno también ha expedido un decreto sobre el tema de la protesta social en Colombia. Fija pues la intervención de la fuerza pública y también se estrena este decreto, Anita Borges.
1: Y mira qué pertinente, Julio, de hecho el gobierno nacional expidió el decreto 1525 que regula la actuación de las autoridades durante las protestas sociales en Colombia, justo antes de la primera movilización nacional convocada contra la administración de Abelardo de la Espriella. La norma establece 5 niveles de intervención que comienzan con los gestores de convivencia, el diálogo y la mediación y pueden llegar también a la intervención de la UNTUMO, que es el antiguo SMAT, cuando persistan hechos violentos. Sin embargo, aclara que la mediación no impide actuar ante situaciones como agresiones, vandalismo o riesgos para la ciudadanía. El decreto precisa que bloquear, por ejemplo, una vía no convierta automáticamente una manifestación en violenta. La medida ha generado un debate sobre el equilibrio entre garantizar el derecho a la protesta pacífica y mantener el orden público. En la práctica, esto implica que las autoridades deben priorizar el diálogo, la mediación durante las protestas, pero podrán intervenir cuando se presenten hechos violentos o situaciones que pongan en riesgo a la ciudadanía. Hay, de hecho, Julio, hay unos casos específicos que el decreto pues reglamenta, como el tema de que estén afectando la propiedad privada, la propiedad pública. La intervención puede llegar hasta el antiguo SMAT. Bloquear una vía, recordemos, no convierte automáticamente una protesta en violenta, es decir, se busca diferenciar en quienes ejercen su derecho a manifestarse pacíficamente y quienes cometen actos que ponen en peligro a otras personas, buscando obviamente evitar ese tema de la discriminación y la estigmatización de la protesta pacífica en Colombia.
0: 5:23 ¿Qué dicen desde las centrales obreras y los sectores del magisterio? Jonathan Barón hace parte precisamente de la CUT y esto ha manifestado sobre el por qué salen hoy a movilizarse en las vías de la capital del Tolima y en Colombia en general.
8: La protesta no tiene tiempo ni momento. La protesta representa precisamente la posibilidad constitucional de mostrar las críticas, de mostrar las apreciaciones, de mostrar las oposiciones que tenemos a este gobierno. Y en solo 2 meses ya hemos identificado un retroceso gigante de los derechos y de las políticas que se lograron conquistar en el gobierno del cambio. Por ejemplo, volvemos al glifosato, es decir, hoy de nuevo está amenazado el campo colombiano a envenenarse y a las familias que están en estos lugares a tener efectos colaterales.
2: Eso lo que dicen en parte desde los sectores de oposición al gobierno del presidente Abelardo de la Espriella al cuestionarles precisamente eso, ¿por qué tan prematura esta primera marcha en contra del gobierno nacional y por qué de pronto fueron tan laxos o tan pacientes con el gobierno del expresidente Gustavo Petro? Pues eso responden, por ejemplo, desde la CUT. También hemos consultado a los sectores oficialistas. Leandro Vera hace parte ya del partido del presidente de la República. Hablamos de, siempre se me olvida, Julio, lo confundo con Salvación Nacional, Defensores de la Patria. Leandro Vera integra el partido y él dice que esta manifestación no es más que precisamente una representación de la tusa electoral de la izquierda.
9: Pues yo creo que la reacción normal frente a un proceso electoral que pues no dio los resultados que ellos esperaban, y creo que pues es importante entender que las manifestaciones van a ser bien recibidas, pero como todos los colombianos o la mayoría de colombianos estábamos esperando unas manifestaciones que garanticen los derechos a la protesta, pero que no pasen el límite de todos los ciudadanos que hemos venido haciendo el trabajo de la mejor forma. Entonces, yo creo que no va a haber ningún inconveniente. Lo importante es que las manifestaciones sean manifestaciones pacíficas y que nosotros tengamos la oportunidad también pues de recepcionar cuáles son esas solicitudes, esas peticiones para poder actuar. Creo que esa es la reacción, y pues esperábamos también, más allá de que sean dos meses, hubiera podido ser simplemente a unos días posteriores debido a lo que más, o lo que uno viene llamando como una tusa electoral.
0: Sí, ahí está Leandro Vera, quien es precisamente dirigente de este sector político aquí en la región. Hay que manifestar, Alejandro, que como lo hemos dicho, es el primer pulso de las centrales obreras hoy en las calles de Colombia, a 2 meses y 7 días del inicio de un nuevo gobierno. Y como se lo manifestamos a Luis Carlos Arenales, quien es el directivo de Cimantol en la región, sin duda es también el cambio de lo que fueron 4 años de los sindicatos, del magisterio y otros sectores, de salir a las calles a acompañar o apoyar al gobierno, y hoy a salir a la oposición, como hay un derecho en nuestro país, Alejandro.
2: Sí, Julio, creo que se medirán dos cosas hoy, ¿no? La primera, la fuerza que pueda tener la oposición nuevamente en las calles. Esta también es una convocatoria hecha, hay que decirlo, por el expresidente de la República, Gustavo Petro. Habrá que ver cuánta fuerza de convocatoria todavía sigue teniendo el petrismo y la izquierda, y cuánta gente les responde en las calles a este llamado que hacen de oposición desde las diferentes ciudades en contra del gobierno nacional. Y en segunda medida, ¿qué manejo le da el gobierno del presidente Abelardo de la Espriella? Tal vez en el anterior gobierno fueron algo laxos con las manifestaciones, con las protestas. Habrá que ver si, como lo prometió en campaña, pues tiene mano dura el gobierno nacional en medio de posibles alteraciones de orden público, que no sería, insistimos, nada más que el cumplimiento de las promesas de campaña, porque así lo indicó el presidente de la República desde su proceso electoral. Habrá que ver cómo le da el manejo hoy ese primer escenario en el que se ve envuelto de este tipo.
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0: Las 5 de la mañana y 28 minutos, son las 5 de la mañana y 28 minutos. Estamos hoy en el 14 de octubre, hoy es el cumpleaños de Ibagué, en la hermosa capital musical de Colombia. 476 años, fue fundada en 1550 por don Andrés López de Galarza. Y hemos querido preguntarle a diferentes sectores, a personas de diferentes sectores, ¿qué le regalarían hoy a Ibagué en su cumpleaños? Pero antes, Alejandro, usted tiene al secretario de Cultura del municipio. ¿Qué le ha dicho sobre la programación para esta jornada?
2: Él va a entregar detalles, ya lo vamos a escuchar, Julio. Habrá una programación hoy a lo largo de la jornada de este miércoles 14 de octubre, por supuesto, para conmemorar la fundación de nuestra ciudad. Y el secretario de Cultura hace referencia a que iniciarán a las 3 de la tarde con un acto litúrgico y de ahí en adelante más actividades. Esto dijo.
10: De las 3 PM vamos a tener primero una ceremonia como acción de gracias a todos los ibaguereños que nos quieran acompañar. Bienvenidos en la catedral, 3 PM, y posterior a las 4 PM un evento protocolario aquí en la Plaza de Bolívar, afuera de la alcaldía de Ibagué, donde tendremos pues los himnos, tendremos unas agrupaciones importantes allí, como la banda filarmónica de Ibagué, que nos está representando en estos momentos en Paipa, mariachi, una agrupación orquestal y por supuesto un concurso de tortas y el compartir de esa torta en el marco de los 476 años. Así que invitarlos a que nos acompañen en todas estas actividades y por supuesto el 14.
2: Palabras del secretario de Cultura, Julio, ya saben la programación para que cada uno siquiera participe en la actividad de mayor sea de su gusto.
0: Sí, por ejemplo, consultamos a Albeiro Mora, él es líder de las plazas de mercado en la capital del Tolima y pues eso ha manifestado sobre qué le regalaría en el cumpleaños a Ibagué, Albeiro Mora.
11: Bueno, muy buenos días ante todo. Primero, hombre, pues feliz de que nuestra hermosa ciudad musical de Colombia esté cumpliendo hoy 486 años de fundada, ¿no? Donde muchas personas han pasado por esta ciudad dejando una gran historia, ¿sí? Y han puesto pues un granito importante para construirla, ¿no? Y que, o sea, que esta Ibagué musical salga siempre adelante, importante. Y esas fechas, conmemorarlas con alegría, con paz, con todas las cosas buenas, positivas que podemos tener al frente de nuestra ciudad musical, ¿no? En esta época tan especial. Sabemos que hay necesidades, pero también sabemos de que entre todos podemos dar solución a esas problemáticas que nos aquejen en nuestra ciudad musical de Colombia.
12: Sí, don Albeiro Mora, como ciudadano, si a usted le preguntaran, bueno, se lo voy a preguntar, pero si tuviera más bien la posibilidad de darle un regalo a Ibagué en su cumpleaños, ¿qué le regalaría?
11: Bueno, ¿qué le regalaría yo a Ibagué? Uy, hay tantas cosas para regalarle para Ibagué, pero uno de los puntos más importantes sería a nivel social, que hay una problemática muy grandísima con el tema de habitante de calle en la ciudad, sería tener un sitio especializado para llevar a estas personas allí. Segundo, el tema de la seguridad, sí, hay que mejorar bastante el tema de la seguridad. Y el apoyo, pues hombre, mejorar nuestras plazas de mercado, sus entornos de las plazas de mercado y apoyar más a nuestros campesinos arreglando sus puentes y sus vías. Hay muchas cosas para regalarle a nuestra hermosa ciudad musical, pero ante todo regalarle mucho amor y muchas cositas buenas que tenemos para regalar en nuestra ciudad. Sí, primero que todo mucha tolerancia, porque hoy día se ve mucha intolerancia y debido a eso han sucedido hechos lamentables en la ciudad.
2: Seguridad, convivencia, vías, es lo que piden en este caso, por ejemplo, por parte de Albeiro Mora, el dirigente de la Plaza de Mercado de la calle 21. También hemos consultado a Vilma Rivera, es la secretaria de la alcaldía de Ibagué. Le hemos preguntado, entre bueno, otras señor. Cosas también, por lo que serán los eventos en el marco de los 476 años de Ibagué.
13: Claro, Ibagué es la mejor ciudad. Y usted sabe, Julito, que le apostamos con este gobierno a que cada día la ciudad esté mejor en todo sentido, en vías, en infraestructura, en la educación, en la tecnología. Bueno, las apuestas son muy importantes, las apuestas de gobiernos para mejorar la calidad de vida de nuestros ciudadanos. Y este mes es la excusa de nosotros para homenajear la ciudad. Hablábamos sobre cuáles iban a ser los regalos que le íbamos a dar a Ibagué. Y cada secretaría le va a dar varios regalos y pues la idea no es manejar solamente el cumpleaños, que también es una fecha muy especial y significativa. También la Secretaría de Desarrollo Económico ha hecho un concurso totalmente abierto donde algunos de nuestros emprendedores van a hacer la temática de las tortas del homenaje a Ibagué. Ahí va a haber un concurso muy importante, entonces están invitadísimos para que participen también. Hay otra actividad súper importante que es el Día de la Mujer Rural, que es el 15 también, es un homenaje que se le va a hacer también a la mujer rural, un evento muy importante para nosotros, un homenaje que le hacemos a las mujeres campesinas y pues durante toda durante todo el mes vamos a tener unas entregas muy importantes, vías, colegios, bueno, hay bastante información. Vamos a estar comunicando, como me preguntaba Julito, por las redes sociales oficiales de la alcaldía de Ibagué y también de nuestra alcaldesa Joana Aranda.
0: Sí, finalmente, usted dijo, Vilma Rivera, como secretaria, que cada una de las dependencias va a entregar unos regalos. Desde su secretaría, ¿qué regalos se le está dando a la capital de Tolima en este mes de octubre?
13: Bueno, estamos apostándole al Centro TIC, estamos en este momento ya terminando las donaciones que han hecho los empresarios y en una gestión compartida, que es algo que nuestra alcaldesa ha hecho mucho y ha sido una muy buena idea porque la comunidad se apropia de sus temas y ellos están haciendo el Centro TIC, y la idea es inaugurarlo junto a la Unión Europea, junto a Colnodo, que han sido pues los donantes de la infraestructura tecnológica, computadores, televisor, impresora, un ecosistema que les va a permitir a ellos tener la continuidad de su negocio, aprender, hacer alfabetización digital y tener una comunicación, ya que este proyecto se llama Conectando a los No Conectados.
2: Pero también hemos consultado a las comunidades en Cómo Amaneció Ibagué de Caracol y Tropicana. También hablan las comunidades y hablamos precisamente con el edil de la comuna número 5, Germán Celis. ¿Qué le regalaría Ibagué? Esto nos dijo.
14: Hoy, para mí significa muchísimo, Julio, porque es la ciudad que cual quiero demasiado, la ciudad que me ha dado mi hogar, mi señora, mis hijos, mis amistades, me lo ha dado todo. Realmente quiero demasiado a Ibagué, aunque no soy ibaguereño, pero me siento más ibaguereño que cualquiera, Julio.
12: Sí, entiendo que usted tiene raíces en el Guamo, ¿no?
14: Sí, raíces en el Guamo hace desde el año 89, ya casi 36 años aquí en la capital musical. La quiero demasiado, la defiendo. Es una ciudad que me lo ha dado todo, una Ibagué que necesita que todos la amemos, la queramos, la respetemos y la hagamos grande como otras capitales del país, Julio.
12: Si usted tuviera la oportunidad de darle un regalo a Ibagué, ¿qué le obsequiaría a la capital del Tolima?
14: Primero, lo que le regalaría a Ibagué es mi gratitud, el cariño, el amor que necesita la ciudad.

0: Sí, y finalmente, ¿qué le dice usted a esos ciudadanos que hoy viven en Ibagué por una u otra circunstancia como usted o que nacieron en la capital del Tolima y que a veces no se sienten orgullosos de vivir en Ibagué?
1: Decirles y que hacer un autoanálisis, una autoevaluación, que Ibagué es nuestra cuna, Ibagué es la que nos dio la hospitalidad, Ibagué es la que nos lo ha dado todo, y que querramos este terruño. Esta es una tierra amable, acogedora, gente trabajadora, y que Ibagué significa mucho para, no solo para mí, sino quizás para muchas de otras personas de otras regiones del país que nos acogió, nos lo ha dado todo, porque Ibagué es nuestro segundo hogar.
2: Ibagué es nuestro hogar, lo que dicen desde las diferentes comunas. ¿Qué le regalaría usted, Ibagué? Ana María, ¿cuál es la línea en la cual lo pueden manifestar nuestros oyentes?
3: Claro que sí, pueden comunicarse al 310-571-7500. Vamos a darle play en minutos a esas notas de voz. 310-571-7500.
2: ¿Qué le regalaría usted a Ibagué? 537.
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2: 5 de la mañana a 38 minutos, 5 de la mañana a 38 minutos, avanzamos en cómo amaneció Ibagué de Caracol y Tropicana. Tropicana, la de aquí, don Alex Flores, nuestro director de Tropicana, buenos días.
6: Así es, compañeros, en la información local les comento que la alcaldía y la policía de Ibagué desmontaron 6 cambuches en el sector de la cuesta de la calle 14. La comunidad reportó la existencia de estructuras clandestinas que generaban percepción de inseguridad. También se adelantaron labores de desierve y recolección de residuos. Tras el llamado de la comunidad por la presencia de cambuches en la cuesta de la calle 14, la administración municipal llegó a este punto de la ciudad en compañía de gestores de convivencia, la Policía Metropolitana y el Ejército Nacional. Esto con el propósito de desmontar 6 estructuras improvisadas que generaban percepción de inseguridad en el sector. Al respecto, Sergio Saavedra, director de Seguridad Ciudadana.
7: Teniendo el llamado de la comunidad de Ibagué, de la Junta Administradora Local, la Junta de Acción Comunal de la Comuna número 1, intervenimos acá el popular o la popular Cuesta de la 14 con nuestra Policía Metropolitana, el Ejército, gestores de convivencia, todos unidos recuperando este sector. Acá terminan todo lo que no desechan de manera adecuada los ibaguereños.
6: Es Sergio Saavedra, director de Seguridad Ciudadana, hablando sobre esta jornada que se realizó en la ciudad de Ibagué. Se hace un llamado por parte de las autoridades a disponer adecuadamente los escombros y residuos y evitar dejarlos abandonados en las calles, pues estos materiales pueden ser utilizados para levantar nuevamente cambuches.
2: Gracias, Alex. Gracias, 5 de la mañana, 39 minutos.
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2: 5 de la mañana, 39 minutos. Sandra Lozano, buenos días.
8: Feliz mañana, Alejandro, para usted, para todo el equipo de Tropicana y, por supuesto, en medio de esta alianza de Caracol Radio. La noticia, la información de servicio, se la contamos a esta hora. 5:40 minutos, sí, señores, y es que ya está habilitada la que tiene que ver con la página oficial. Si usted lo que necesita es buscar el cupo escolar para sus hijos. Así es, tenemos el paso a paso a través de Tropicana de cuál sería la manera para que usted pueda, desde ya, estar pendiente de ese cronograma oficial, pero también de ese proceso de inscripción. ¿Cómo hacerlo? Se lo contamos, por supuesto, a través de Tropicana. Escríbanos a través de nuestra línea de WhatsApp. Así como también les contamos a esta hora, recuerde que hay algunas modificaciones en las diferentes rutas de Buseta en la ciudad de Ibagué. Estamos hablando de la ruta número 1, ruta número 2, la 7, la 8, la 9, la 15, la 19, la 21, la 28, la 29, la 37, la 40, la 48 y la 50. Allí, para que usted, por favor, lo tenga en cuenta. Recuerde, han cambiado un poco lo que tiene que ver con su recorrido para aquellos que toman el transporte público tipo UCETA. Y por supuesto, el pico y placa, se lo contamos a esta hora a través de Tropicana en medio de esta alianza de Caracol Radio. Hoy pico y placa, hoy es miércoles, mitad de semana, corresponde a dígitos finalizados en 0 y 1, 0 y 1. La medida inicia sobre las 6 de la mañana, se extiende hasta las 9 de la noche. Recuerde que hay una excepción de Hora Valle y es de 9 de la mañana a 11 de la mañana, de 3 de la tarde a 5 de la tarde. Por supuesto, para todos los ibaguereños y quienes viven en la ciudad musical de Colombia, ese saludo gigante, fuerte y de felicitaciones para todos los que amamos a esta ciudad musical. Un cumpleaños más.
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1: Las 5 de la mañana y 41 minutos, son las 5 de la mañana y 41 minutos en esta gran alianza del servicio informativo de Caracol Radio y Tropicana. Se han conocido nuevos detalles de la trágica historia de una familia tolimense en los Estados Unidos. El caso de este hombre de nuestra tierra, que según las autoridades y la versión que han manejado y que le han entregado a los familiares aquí en la ciudad de Ibagué, es que este hombre le habría quitado la vida a sus dos hijos y luego atentó contra la propia y perdió su vida. Diana Paula González es hermana de este hombre. Ella habló precisamente con 6AMW de Caracol Radio. Pues habló, contó un poco de la historia de su hermano en primera instancia, y esto dijo en medio de las dudas que tiene la familia si verdaderamente él le quitó la vida a sus hijos y luego se suicidó.
2: No, señor, él siempre fue una persona tranquila, muy dedicada a su hogar, a sus hijos. No sabemos cuál fue el detonante para que él tomara dicha decisión de la que lo están señalando. Estamos en espera de que nos den un resultado de la investigación judicial en California, entonces.
3: ¿Y la esposa de él dónde está? ¿Está con él?
2: Ella también está en California con la hija mayor.
3: ¿Y ella qué ha dicho?
2: No, en ningún momento pues ha pronunciado palabra, porque ellos están en shock por lo sucedido. Hemos recibido alguna información por la pareja de mi sobrina, que lo que algo nos ha comentado, pero lo mismo que han dicho en las noticias, que la niña mayor fue la que llegó, encontró los niños aún con vida, que llamaron al 911 en camino a la ambulancia, les dieron la reanimación, pero no fue... No pudieron hacer nada por los niños.
1: Sí, Diana González, hermana de Alexander González González, un ibaguereño que según las autoridades en Estados Unidos le habría quitado la vida a sus hijos y luego atentó contra la misma. Ella dice que no cree que él haya tomado esa decisión y pone en duda la versión de las autoridades y pone sobre esta situación lo que podría ser la vinculación de otra persona. Él hace poco tiempo se había separado de su esposa luego de que habían viajado a Estados Unidos a buscar un nuevo futuro. Eso también dijo Diana González.
2: Sí, señora, nosotros estamos haciendo una campaña de solidaridad para hacer la repatriación, pero de mi hermano, porque según lo que nos dijo la pareja de mi sobrina, los niños no los van a trasladar. Ellos se quedan allá con la mamá. Entonces sería solamente mi hermano. Estamos en proceso de que ya autorizaron la entrega, entonces nos toca enviar la documentación para demostrar todo lo que es la identificación de mi hermano, y tenemos que reunir el dinero para que nos hagan el traslado.
1: Ahí está esta historia de esta familia ibaguereña que no solo tiene pues la preocupación por traer el cuerpo de este hombre a la ciudad de Ibagué, quien es acusado de haberle quitado la vida a sus hijos y haber atentado contra la propia, estamos hablando de Alexander González, sino pues también que las autoridades de Estados Unidos le den claridad. Hay que manifestar que ellos pues buscan traer o repatriar, como se denomina, el cuerpo de Alexander González González, porque los cuerpos de sus hijos serán sepultados allí en los Estados Unidos, donde se encuentra la mamá de los mismos, luego de que habían viajado como familia, sufrieron una ruptura, una separación, y lamentablemente esto terminó en esta tragedia. 5:45 minutos y volvemos a los temas de la región. Ayer estuvimos desde Caracol Radio y 6AMW dando a conocer la problemática del sector arrocero, que es crítica como muchos sectores. ¿Qué conocimos, Alejandro?
4: Sí, Julio, antes que nada reconocer ese trabajo periodístico importante que hicieron usted junto a nuestra compañera Daniela Pachón allí en la ciudad de Ibagué, o acá en la ciudad de Ibagué, trayendo precisamente a la ciudad todos esos empresarios de diferentes zonas del departamento, empresarios arroceros, quienes manifiestan la profunda crisis que está pasando el sector. Por ejemplo, Alejandro Trujillo es un empresario del sector arrocero, ahora trasladado al sector de la construcción, precisamente por la crisis del gremio, quien advierte que se podría venir un nuevo paro arrocero.
5: Vemos que eso va a ser una realidad y ya hoy es una realidad, van a quedar unos sectores muy pequeños, creemos que realmente se va a trasladar fuerte hacia los llanos y gran parte pues de la meseta de Ibagué, que son arroces de orígenes muy buenos.
6: Usted dice que no ha dejado su trabajo también como agricultor, que sigue también en el negocio del arroz de alguna manera. ¿Cuál es el sentir hoy del gremio? ¿Se sienten escuchados?
5: Pues de gobiernos atrás venimos rezagados sobre todo el tema de subsidios. Pues pretendemos que nos sigan escuchando y poder llegar a un buen acuerdo para al menos solventar algún tiempo más nuestras familias en el caso del arroz y poder pues así hacer la convergencia hacia otros cultivos o hacia otro modelo de negocio.
1: Sí, con la situación que estamos viviendo, ¿se puede venir un nuevo paro arrocero en Colombia?
5: Sí, estamos a puertas de pronto de que se organice ya un paro arrocero. Eso pues lo han hablado las grandes personas que manejan este gremio y pues realmente se quieren sentir escuchados por el gobierno.
1: Sí, más adelante escucharemos las voces de Manuel Cardoso del norte del departamento del Tolima, Juan Pablo Rodríguez, quien es arrocero de la meseta de Ibagué, porque ese plato de arroz del cual todos nos comemos, mucho de ese arroz es colombiano, de diferentes regiones, pero lamentablemente está invadido el mercado colombiano hoy en día con arroz del Ecuador y a futuro recordemos que en el 2030 el arroz de Estados Unidos y el arroz de la CAN en países como Ecuador, Perú, entre otros, entrarán a arancel cero. Y lo que está pasando es que a Ecuador llegan arroz de China y de otros países donde hay subsidios hasta del 50% y competir con ese arroz a tan bajo precio para los colombianos quedará muy complicado. 5:48 minutos, hay denuncias, hay ciudadanos que hablan con Caracol Radio y con Tropicana, pero también saludo a Ibagué, no solo el saludo, sino también las denuncias. Don Jean-Paul Fontani, buenos días.
7: El saludo especial para todos los oyentes de Cómo Amaneció Ibagué. Hoy sí, Ibagué de cumpleaños, como ustedes lo decían, 476 años, donde hoy la ciudad musical está de cumpleaños. ¿Qué le regalaría a la ciudad de Ibagué? Le regalaría tolerancia, respeto, también identidad, sentirnos orgullosos de ser ibaguereños. A pesar de la inseguridad, a pesar de temas que siempre pasan, siempre regalarle la solidaridad y también regalarle paz. Eso es lo más importante para la ciudad de Ibagué. Pero cambiamos de tema y nos vamos también para lo que solicitan los habitantes de los diferentes barrios y comunas de la ciudad de Ibagué. Uno de ellos son los vecinos del Jordán Séptima Etapa, que denuncian desperdicio de agua desde hace más de 15 días. Los habitantes denuncian y hacen un llamado urgente a las entidades competentes, entre ellas el Ibal, porque se presenta una considerable fuga de agua sin que hasta el momento se haya solucionado la situación, además del desperdicio de líquido en el cual manifiestan los residentes. También por otro lado, nos vamos para la comunidad del Jardín Atol Sure, porque allí piden verificar posible ocupación del espacio público. Según esto, estaría afectando el paso peatonal en inmediaciones del polideportivo, específicamente allí en la calle 89 entre carreras 3B y 4. De acuerdo con el relato de un habitante, varios árboles estarían obstaculizando el tránsito de peatones y adicionalmente se habrían instalado unas varillas en una de las esquinas del sector. La denunciante pues también aclara que hasta el momento la situación sería principalmente una preocupación manifestada entre los vecinos y que no se habría presentado un reporte formal ante las entidades encargadas. Estas son las denuncias en Cómo Amaneció Ibagué.
1: Gracias, Jean-Paul. 5:50 minutos en Tropicana, la de aquí en esta alianza informativa con Caracol Radio. Datos a esta hora, Alejandro Hernández.
4: Sigue el debate, Julio, en lo que tiene que ver con el anuncio del vicepresidente José Manuel Restrepo acerca de la explotación de minerales críticos en el departamento del Tolima. El senador Juan Caicedo defendió esta propuesta y aseguró que es mejor la minería legal que la ilegal.
1: Trabajadores o ex trabajadores de la clínica Minerva reclamaron ayer frente a la sede de esta institución que fue liquidada ya hace varios años porque desde hace por lo menos 10 no les pagan la liquidación. Afirman que, como ellos, miles de trabajadores de salud en Colombia sufren esta situación.
4: Y la Contraloría del Tolima inició la ejecución de auditorías a la Gobernación y al Hospital Federico Lleras Acosta. Las auditorías serán de carácter financiero, de gestión y resultados correspondientes a la vigencia 2025.
1: Nos vamos con reflexión, Anita Borges.
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9: Un gusto y una alegría saludarte a ti, querida amiga, querido amigo. Estás sintonizando Tropicana de Caracol Radio. Soy el padre Javier López, sacerdote mexicano de los Padres Legionarios de Cristo, que con mucho gusto te acompaño con estas reflexiones y con mi oración diaria por ti y tu familia. ¿Cómo saber si soy codependiente? Si vivo con una persona dependiente de una adicción, o estoy apegado a mi trabajo, si estoy siempre listo a ir al rescate de un tercero, sacrificando así mi propio desarrollo, si me siento responsable de todos y de todo porque los otros no se sienten responsables de nada, entonces muy probablemente puedo ser codependiente. Concretamente, puede tratarse de un cónyuge, de los padres, de los hijos, de los amigos, de la familia, de los colegas de trabajo, de los médicos, de los terapeutas, en fin, de cualquier otra persona que no sea yo. ¿Cuáles son los signos y síntomas de la codependencia? Tendencia a pensar solo en el bienestar del otro, sin tener en cuenta sus propias necesidades. Un sentido exagerado de responsabilidad por las acciones de los demás. Tendencia a confundir amor y lástima, por lo tanto, a amar a personas a las que puedo sentir lástima y rescatar. Tendencia a implicarse con individuos con problemáticas psicológicas o indisponibles en el plano emocional. Señor, dame fuerza para continuar. Tú puedes hacer cualquier cosa. Quiero confiar en tu habilidad y no en la mía. Enséñame a ver las dificultades en mi vida desde tu perspectiva. Ayúdame a concentrarme en ti y en tu poder. Te pongo en tus manos esta dificultad concreta que estoy pasando hoy. Amén. Y por eso, órale a nuestro Señor y recuerda, no se puede poseer mayor gobierno ni menor que el de uno mismo. Y la bendición de Dios Todopoderoso, Padre, Hijo y Espíritu Santo, te acompañe hoy y siempre. Amén.

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Pues mis amigos, un saludo de bienvenida y de buenos días a nuestra gente que llega a la sintonía de Tropicana, la mapa que era bacanísima. Hoy no es una fecha cualquiera, hoy es 14 de octubre. Hoy es el cumpleaños de la ciudad de Ibagué. Felicitaciones a los ibaguereños, por adopción, a nuestra gente que está en el exterior, seguramente extrañando la capital del departamento del Tolima. ¡Feliz cumpleaños!

0: Bueno, feliz cumpleaños Ibagué, a las 6 de la mañana, 7 minutos. Buenos días nuestra gente, a nuestra familia que está escuchando Tropicana, la de aquí. Un abrazo, querido John. Bueno, vamos a ver dónde levantan la mano los ibaguereños, los que están orgullosos, los que estamos orgullosos de vivir desde hace mucho tiempo también en esa tierra bonita, Ana María. Hoy no es un día cualquiera.
1: Claro que no, hoy celebramos a la tierra de los Ocobos, hoy celebramos a la tierra del Cañón del Conveima, hoy celebramos a la tierra también capital musical de Colombia. La más musical de Colombia es la ciudad de Ibagué. Hoy cumple 476 años. Recordemos que la ciudad de Ibagué fue fundada el 14 de octubre de 1550 por el capitán español Andrés López de Galarza, inicialmente en el territorio de Anaime, antes de que el asentamiento fuera trasladado aquí a orillas del río Conveima en 1551. Y pues hoy celebramos estos 476 años de fundación, o sea, un cumpleaños número 476 con Tropicana, la de aquí.
0: Bueno, felicitaciones a nuestra ciudad. ¿De dónde están los que están orgullosos de Ibagué, de nuestra tierra?
2: Hola, Tropicana, muy buenos días. Tropicana, hablamos de aquí, de Torres, Nueva Castilla. Para un feliz día a mi madre, mi la Patricia Castaño, mi padre Jairo Emilio Rodríguez Guzmán, y a mi hermano Brian Estén Rodríguez, a mi hermana Chile y Dayana, a mis sobrinas. Que Dios me los bendiga mucho, que los quiero mucho. Pedirles un favor, si me pueden enviar lo de el cambio de las rutas.
0: Ah, listo, pena. Con todo gusto. Ya se lo vamos a compartir, ni más faltaba. Un abrazo. Feliz cumpleaños para mi Ibagué, dice doña Magda, que está ahí en la sintonía de Tropicana, la más bacana, bacanísima.
3: Don Alex, muy buenos días, un placer saludarlo. Bueno, como todos los días, yo escucho, veo y comparto Tropicana.
0: Bueno, sí, señor.
3: La de aquí.
0: Sí, señor.
3: Un saludo muy especial ahí a la mesa de trabajo, ahí para Ana María, para Alejito, para Jean Paul, para don Julio Montiel. Que Dios les bendiga, les dé mucha sabiduría, muchas bendiciones hoy y un feliz cumpleaños para la ciudad de Ibagué y bendiciones para todos los ibaguereños.
0: Bueno, un abrazo.
3: Bendiciones, don Alex.
0: Listo, mi compadre.
3: Que Dios los bendiga. Por acá lo seguimos esperando este y todos los fines de semana en su piqueteadero y estadero Las Delicias de Sammy en Melgar, Tolima. Cordialmente invitados.
0: Listo, listo, listo. Un abrazo. Gracias por estar con la de aquí que se llama Tropicana. Hoy es cumpleaños de esta ciudad, que es de las cosas que más le gustan a María.
1: Bueno,
0: de Ibagué.
1: A mí de Ibagué me gusta, obviamente, para empezar, su gente, la calidez, la amabilidad, el cariño con el que te reciben. De Ibagué me gusta su clima maravilloso. De Ibagué me gustan sus Ocobos. Me parece que es una de las partes muy lindas que engalanan la ciudad. De Ibagué me gusta lo cultural y musical que es, desde luego, para los amantes de la música. Así que tiene, desde luego, muchos atractivos Ibagué.
0: Claro que sí. Bueno, pues saludamos a nuestra gente ibaguereña y los de Ibagué que están ya por adopción prácticamente, o que estamos por adopción. Buenos días. Hola, buenos días.
4: Happy verde to you, happy verde to you, happy verde Ibagué, happy verde to you. Yo le regalaré a Ibagué una ruta de busetas aquí para Cimados, al lado de Hacienda Santa Cruz. Porque aquí en el poblado, porque aquí estamos totalmente embotellados, no podemos salir. Bueno. Aquí en Samos y Mados, estamos Alba, está Bío, todos los conjuntos de aquí, este sector, no tenemos ruta de busetas.
0: No hay
4: ruta. Eso le regalaría yo a Ibagué. Un abracito, que mi Dios me los bendiga y me los acompañe siempre. Francis Ramírez, desde Cimados.
0: Muchas gracias, mi Franci, nuestra querida Franci. ¿Qué le regalaría en ese cumpleaños a la ciudad de Ibagué? Déjenos una notica de voz. Cuéntenos a través de nuestra línea de WhatsApp desde Tropicana, que es el 310-571-7500. Ya transmitimos a través de TikTok. Váyanse conectando, @Tropicana Ibagué.
5: Oiga, por acá su amigo Rigo. Un saludito pues para mi gente de Tropicana Ibagué, la capital musical de Colombia, la de la lechona y el tamal tolimense. Así que, ojo pues, papito, acá solo Tropicana Ibagué, la de aquí.
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7: ¡Hey, abuelo! Les habla Ryan Castro. Un saludito, pues, para mi gente de Tropicana y Ibagué. ¿Cómo sería para un platico de lechona o un tamalito, muchachos? Bueno, me avisan. Y ya saben, el tío Ryan está con Tropicana y Ibagué. ¡Bum, bum, bum!
0: Es Tropicana, la de aquí, la de los 476 años desde la ciudad de Ibagué. Hola.
8: Tropicana, Tropicana, muy buenos días, Tropicana. Un cordial saludo ahí para todos los tropiodientes de Tropicana. Tropirrayo aquí desde la Plaza del Jardín, desde el puesto Esbocar de Antonio López. Aquí Tropicana con Tropirrayo, la Tropicana la más bacana.
0: Desde Esbocar es el jardín, hombre. Tropirrayo, la sintonía de Tropicana, Tropicana, la de aquí. Hola, Tropicana. Un saludito a la gente de Tamales, don Ramón, desde la Arboleda Campestre, bonito día. Anita, Alex, todo el equipo de Tropicana, la de aquí, la de Tamales, don Ramón, escuchando Tropicana. ¿Quién está conectado a través de TikTok? Ana María, te tirándonos con titulares de las noticias.
1: Bueno, saludamos a esta hora en TikTok, está conectado, están conectados a esta hora. Buenos días, José Bernal, Joana Pineda, Carmen Guerra, Pamela Galvis, Mari Naranjo, Johan Espinosa, también Miguel Antonio Piraquiva, Santiago, buenos días a Natalia Ruiz, a Carlos Torres, Andrés Leonardo también, Emil Cecelis, por aquí está Sajid Garavito, Alexis González, Néstor Parra, Carlos Enrique Mora, Leonardo, César Contreras, Esperanza Herrera, muchísimos, y los invitamos a compartir esa transmisión y a comentarnos también ahí qué le regalaría a la ciudad de Ibagué hoy en su cumpleaños.
0: Bueno, vamos a ver qué le regalaría a usted a la ciudad de Ibagué, es el cumpleaños de la capital del departamento de Tolima, así que bienvenidos, aquí están los titulares de las noticias.
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0: Atención, le contaremos cuál será la programación de eventos hoy por el cumpleaños 476 de la ciudad de Ibagué. Los eventos comprenden la entrega de un mural, una misa y la partida de una torta de la ciudad en este nuevo aniversario. Ya venimos a contarles.
1: Atención, a esa hora les contamos a través de Tropicana, la de aquí, que Mineros del Tolima no logró que Cajamarca conciliara sobre acuerdo 005 y se alista una posible batalla judicial. La empresa buscaba que el municipio aceptara la nulidad del acuerdo que declaró utilidad pública de interés social a 33 predios.
0: Entre tanto, les contamos que por marcha en contra del gobierno de Abelardo de la Espriella habrá cierres viales hoy en Ibagué. Las movilizaciones afectarán parte de la avenida Ferrocarril, la carrera Quinta, la calle 19 y también la carrera Tercera. Les venimos a contar cuáles son los recorridos y horarios para que usted pueda tomar rutas alternas y también planee los desplazamientos respectivos.
1: Atención, se aplaza Ibagué Negocios y Moda 2026 por falta de recursos económicos. La organización no logró reunir los 450 millones necesarios para realizar el evento.
0: Entre tanto, le cuenta Tropicana, atención, que hoy entra en vigor el nuevo decreto que reglamenta la fuerza pública durante el paro nacional. El ministro Rodrigo Lara advirtió que no se permitirán bloqueos en vías ni en el sistema Transmilenio durante las jornadas de protesta.
1: Atención, les contamos a esta hora a través de Tropicana que habitantes de las Américas denuncian un mes de espera por atención del Igual ante desagües tapados. La comunidad asegura que lleva semanas reportando la situación y teme que las fuertes lluvias provoquen acumulación de aguas.
0: Atención, en las autoridades de refuerzan seguridad en Cajamarca. Ante marchas programadas para el día de hoy, el gobierno del Tolima anunció controles en los principales corredores viales para garantizar la protesta pacífica y evitar bloqueos que afecten la movilidad.
1: Atención, la alcaldía de Ibagué defiende la seguridad en la ciudad pese a los sicariatos de los últimos días. John Jairo Rojas aseguró que la estrategia ha reducido delitos, incluyendo sicariato, y anunció patrullajes y presencia de policía y ejército.
0: Atención, son las 6 de la mañana con 16 minutos. 6 de la mañana, 16 minutos. A Ibagué llegan más habitantes de calle que inversionistas, es lo que dice el concejal Camilo Acevedo. El concejal cuestionó el aumento que se está teniendo de esta comunidad en la ciudad, en el que expone que en promedio se están teniendo 30 habitantes de calles nuevos al mes. Venimos a contarles.
1: Atención, les contamos que desmontaron 6 cambuches en la cuesta de la calle 14 en la ciudad de Ibagué. La intervención se realizó tras denuncias de la comunidad por percepción de inseguridad.
0: Sujeto señalado de agredir a su pareja sentimental fue capturado en la ciudad de Ibagué. Oh, El proceso de investigación permitió materializar una orden de captura contra un ciudadano que registraba antecedentes por múltiples delitos.
1: Estamos trabajando a pérdida hace año y medio, ha dicho líder arrocero del Tolima, Juan Pablo Rodríguez, que aseguró que los altos costos, las importaciones y el contrabando tienen el gremio trabajando a pérdidas.
0: Atención, porque la Contraloría del Departamento del Tolima inició la ejecución de auditorías a la Gobernación del Tolima y el Hospital Federico Lleras Acosta. Las auditorías serán de carácter financiero, de gestión y resultados correspondientes a la vigencia 2025.
1: Atención, a esta hora les contamos que el barrio La Gaviota se prepara para elegir nueva Junta de Acción Comunal el próximo 8 de noviembre. La comunidad debe actualizar su inscripción en el libro de afiliados para participar en la elección.
0: Le cuenta Tropicana, la de aquí, atención, la de las noticias se llama Tropicana. El senador tolimense defendió los proyectos para explotar los minerales críticos del Tolima. Luego del anuncio del vicepresidente de presentar estos minerales a inversores internacionales, el senador Juan Caicedo sostiene que es preferible la minería legal que la minería ilegal. Fue lo que manifestó.
1: Atención, Hospital María Inmaculada avanza con una inversión de 23 mil millones de pesos en el departamento del Tolima.
0: Atención, porque el campesino tolimense que estuvo 19 meses en la cárcel porque lo confundieron con un jefe paramilitar anunció que demandará al Estado. Hermes García asegura que el sistema judicial cometió una grave injusticia con él y el Estado ahora debe indemnizarlo.
1: Atención, son las 6 de la mañana, 19 minutos. El Papa León fue sometido a cirugía por cáncer pulmonar. Los médicos le extirparon parte del pulmón derecho durante una cirugía en Roma.
0: El municipio del Espinal completó más de 50 personas ultimadas en lo corrido del año. Es alarmante la percepción de inseguridad en el municipio del Espinal debido a los homicidios que se han reflejado en este año. Desde el Consejo del Espinal piden acciones efectivas para reducir las muertes violentas en esta localidad.
1: Atención, en problemas el alcalde de Anzoátegui y la Procuraduría le formuló cargos por presunta contratación irregular.
0: Y finalmente a las 6 de la mañana, 19 minutos, les contamos que se conocieron nuevos detalles de la trágica historia de una familia tolimense en los Estados Unidos. El caso del Tolima que habría asesinado a dos hijos en California tomó un nuevo giro. El caso del tolimense que habría asesinado a sus dos hijos. Su familia en Ibagué asegura que él no es el responsable de la masacre y que debe haber otro implicado en este triple homicidio. Ya venimos a contarles, están escuchando Tropicana, la de aquí, la de los 476 años de Ibagué.

0: Estamos a través de Tropicana, la de aquí, a las 6 de la mañana, 20 minutos, 6 de la mañana, 20 minutos. Que hoy, pues, es un día especial. Hoy estamos rindiendo homenaje a la capital del departamento del Tolima. Estamos celebrando el cumpleaños de nuestra ciudad. Por eso hay una programación que se viene cumpliendo también desde hace varios días. La programación, ¿qué dice Ana María?
1: Bueno, exactamente para hoy, 14 de octubre, que es el día oficial de cumpleaños, se va a entregar a las 10 de la mañana, se va a entregar pues el mural Guardianes de mi Tierra. Eso va a ser en el parque contiguo al CAI del Éxito de la 80. Y se espera, obviamente, pues que la comunidad también pueda estar para poder, pues, divisar esta gran actividad y obviamente celebrar con Ibagué a las 10 en punto de la mañana. A las 3 en punto de la tarde se va a llevar a cabo la Eucaristía de Acción de Gracias en la Catedral Inmaculada Concepción sobre las 3 de la tarde. La celebración también llegará a la Plaza de Bolívar a las 4 de la tarde con la celebración oficial del cumpleaños número 476 con la premiación de la torta de cumpleaños. Allí van a tener a la Banda Filarmónica de Ibagué, el Mariachi Guadalajara y la Orquesta Banda Ancha desde las 4 de la tarde en el tema de la celebración del cumpleaños de Ibagué el día de hoy, miércoles 14 de octubre.
0: Vamos a escuchar los oyentes de Tropicana, la de aquí, para ver qué le quiere regalar usted a esta ciudad que lo ha acogido por 5 años, por 3 años, por 10 años, por 20 años. ¿Hace cuántos años llegó usted a Ibagué? ¿Hace cuántos años vive usted en Ibagué? Bueno, ¿usted en qué barrio de Ibagué nació? ¿En qué clínica? Cuéntenos. Si usted es ibaguereño, vive en el exterior, si usted vive en el extranjero, si usted vive allá en Ecuador, de donde nos reportan mucho. Hay mucho ibaguereño en Ecuador, Anita, y en España también, ¿cierto?
1: En España hay muchísimos ibaguereños, hay muchos ibaguereños también en Norteamérica, muchos ibaguereños que hoy pues están lejos de su tierra, pero se sienten más ibaguereños que nunca y queremos que nos cuenten, tal vez también que extrañen, bueno, de Ibagué.
0: ¿Hace cuántos años llegó a Ibagué, Anita? ¿Qué barrio llegó a vivir a Ibagué?
1: Exactamente, 6 de octubre, 4 años. Exactamente, hace 4 años aterricé en la ciudad de Ibagué y llegué a vivir al bello barrio La Pola, Alex. Ajá. Ah, bueno, empezando llegué a vivir a Interlaken, ¿no?
0: Sí,
1: y después llegué a La Pola a los pocos días.
0: Ah, bueno, usted ¿cómo lo ha recibido la ciudad de Ibagué? Cuéntenos esa historia, queremos escuchar historias de ciudad, historias de ibaguereños. O de pronto usted se graduó de la Universidad del Tolima o de una de las universidades que hay en la ciudad, ahora vive en el exterior, o usted ha vivido toda la vida aquí, no ha salido de la ciudad de Ibagué y amo a esta ciudad. Déjenos su datico, buenos días.
2: Muy buenos días para esa emisora tan bonita de Ibagué, para ese equipo de trabajo de la emisora, Marica, que forman parte de la ciudad de Ibagué, dándole gracias a Dios porque nos permite estar en una ciudad muy bonita, emprendedora, tranquila. No es solamente pedirle que se comporten bien, no es solamente decirles que la educación, la formación para con Ibagué, la tolerancia, porque pues eso será lo más difícil de poder domar.
0: Ay, sí,
2: pero regalarle a Ibagué arbolización.
0: Más árboles para la ciudad de Ibagué necesitamos en este cumpleaños. Más árboles para la ciudad de Ibagué, nos dice doña Martí.
3: Muy buenos días, Tropicana, la más bacana. Feliz cumpleaños, Ibagué. Yo hago 30 años que estoy viviendo acá en Ibagué.
0: Hace 30 años. Sí, señor.
3: Muy bueno, para que gracias a Dios. Súper bueno. Muy bonito y todo.
0: Qué bueno, doña Nelsi. Hace 30 años la recibió esta ciudad. No, ya doña Nelsi es ibaguereña prácticamente.
4: Hola, Lecito. Buenos días, Anita. Buenos días. Dios me lo bendiga en este día maravilloso que nos regala Papito Dios. Hace 47 años llegué a Ibagué. Gracias a Dios. Amo a Ibagué. Me gustaría que tuviera seguridad, paz, amor, tolerancia y mucho amor. Dios me lo bendiga.
0: Bueno, doña María Lucía Romero. Mire, yo pensé que doña María Lucía era ibaguereña.
1: Sí. Ya tantos años, sí, como si lo fuera.
0: 47 años hace que llegó aquí a la ciudad de Ibagué. Hola,
3: Tropicana, Tropicana. Mire, acaba de pasar un carro acá por la calle segunda del barrio La Gaviota y se llevó todos los cables de energía. Nos dejó sin luz, sin internet, sin nada, mejor dicho. Ahí les envío la foto. Siempre en este sector sucede eso.
0: Cuando uno pasa una cosa en La Gaviota, pasa la otra. A propósito, La Gaviota va a escoger Junta de Acción Comunal creo que este fin de semana, ¿no, Anita?
1: Bueno, La Gaviota está pendiente precisamente de esta situación. Van a escoger el 8 de noviembre, Alex. la nueva Junta de Acción Comunal, por eso allí deben actualizar lo que es el libro de afiliados para participar en esa elección de los nuevos dignatarios. Recordemos que es una de las zonas o de los sectores más grandes aquí en la ciudad de Ibagué, por eso es que están también en esta situación, y pues el libro anterior ya no se encuentra vigente, entonces pues quienes quieran hacer parte de la elección deben verificar su inscripción en el nuevo registro. La jornada se habilitó el día de hoy, el próximo viernes también en el Salón Comunal, y pues desde la comunidad se insiste en la importancia de cumplir con este requisito dentro de los plazos establecidos, ya que el 8 de noviembre se va a definir la nueva representación de la Junta de Acción Comunal del sector de La Gaviota, uno de los más grandes de la ciudad de Ibagué.
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0: Para que usted inicie la jornada bien informado con Tropicana, la de aquí, 6 de la mañana, 26 minutos, 6 de la mañana, 26 minutos. Tenga en cuenta la información a través de Tropicana, en nuestra línea de WhatsApp, para que usted deje su nota de voz.
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0: Atención, porque veníamos hablando desde el día de ayer de unas declaraciones del vicepresidente de Colombia que dejaron diferentes polémicas. Ayer hablábamos con el senador representante del Pacto Histórico, o el representante mejor del Pacto Histórico, Marco Emilio Hincapié, hablando de los denominados minerales críticos. Ahora vamos a escuchar a Juan Caicedo, quien es un senador de la República, que sostiene que es preferible la minería legal que la minería ilegal. El senador del Centro Democrático, Juan Fernando Caicedo, destacó la importancia de explotar los recursos naturales que hay en el departamento del Tolima. El senador pidió y manifestó que es mejor la minería legal que la minería ilegal. Esto
7: hay que hacerlo ordenado. Nosotros en el Tolima tenemos que aprovechar las ventajas competitivas que nos ha dado la madre naturaleza. Nosotros no nos podemos quedar solamente en una línea de negocio, porque si no diversificamos, por eso es que vemos estos grandes problemas económicos cuando una línea de negocio entonces falla a nivel nacional, falla a nivel mundial, y nosotros no tenemos cómo compensar y cómo responder ante eso. En ese sentido, yo sí apoyo que en el Tolima se pueda desarrollar también esa línea de minerales críticos. Ahora bien, nosotros necesitamos tener unas líneas muy claras de cómo se va a hacer, que sea de una forma ordenada, que sea de una forma con la mayor tecnología posible para que el impacto al medio ambiente sea menor, pero que además los recursos que de la extracción de minerales y las regalías que de esto se generen se logren invertir en lo que se deben invertir, porque es que hoy estamos viendo un gran mal gasto del sector de regalías.
0: Bueno, el senador uribista agregó que es más seguro hacer minería legal que abrirle el paso a la minería ilegal como en el sur del Tolima. Caicedo se despachó contra el expresidente de Colombia, Gustavo Petro.
7: Estamos de acuerdo con los minerales críticos, okay. Vamos a ponerle metodología a esto, porque mire también el punto que está pasando en Ataco y en toda la zona del sur del Tolima. Allá claramente no se expidieron las licencias como deberían ser, no se creó un marco metodológico claro que delimitara bien cuáles zonas eran de explotación, cuáles no, y entonces hoy tenemos una minería ilegal completamente desbordada, los municipios aledaños con una inseguridad creciente y con todas las malas costumbres que llevan los negocios
8: ilegales. Claro, esa es una preocupación, la de la minería ilegal, sin duda.
0: Bueno, ahora son las 6 de la mañana 29, 6 de la mañana 29, están escuchando Tropicana, la de aquí.
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0: Tenga en cuenta que hoy se van a reportar marchas en la ciudad de Ibagué, por ende no habrá clases en los colegios. De hecho, estaba librecita las vías, como quien dice, esta mañana, porque no hay clases en los colegios. ¿Qué hay planeado para el día de hoy respecto a esta, digamos que primera marcha en contra del gobierno de Abelardo de la Estrella?
1: Bueno, lo que se sabe por parte de la autoridad, hablamos de la autoridad educativa, es que efectivamente pues hoy los colegios oficiales del Tolima no tienen clase. En todos los colegios se suspendieron, después los profesores deben recuperarlas, es lo que ha dicho el secretario Andrés Bedoya. Hay que decir que ese secretario señaló que los maestros solicitaron este permiso sindical para salir a marchar, lo que suspenderá las clases, además de los programas de alimentación escolar y también de transporte escolar, obviamente teniendo en cuenta el tema del respeto y la consideración del tiempo para la protesta pacífica en Colombia. Después, lo que se sabe es que se va a tener que garantizar un proceso de recuperación de clases, el cual ya ha sido instruido a cada uno de los rectores del departamento, es lo que ha dicho el secretario.
9: Lo que pasa es que nosotros tenemos la garantía del derecho fundamental a la educación para nuestra comunidad estudiantil especialmente, pero también la garantía del derecho a la libertad de asociación prevista por el artículo 39 de la Constitución. Nos toca dar las dos garantías y por consiguiente tenemos que darle, por supuesto, el beneficio a las familias sindicales de esta garantía que es constitucional, pero también tenemos que garantizar un proceso de recuperación de clases, el cual ya se ha instruido a través de la Dirección de Calidad a cada uno de los rectores y rectoras del departamento para dar aplicación a la circular 030 del Ministerio de Educación a TAN el departamento del Tolima para iniciar procesos de recuperación de ese día que en virtud de las movilizaciones sindicales se pueda suspender el servicio a efectos de no afectar la calidad educativa.
1: Es decir, los maestros deben recuperar las clases perdidas durante el día de hoy de protesta en el que participarán docentes de Ibagué y también de los restantes 46 municipios. Esto en contra de las posturas del gobierno del presidente Abelardo de la Espriella. Recuerde que esta marcha va desde las 9 de la mañana con punto de partida en la carrera quinta con calle 37, avanzará por la quinta para terminar con un plantón en el parque Murillo Toro.
0: Tenga en cuenta que para estos recorridos entonces se van a presentar cierres viales justamente en esta oportunidad. Lo que se ha dicho sí es que va a arrancar por la calle 37 con quinta, va a ascender hasta la calle 18 para girar a salir a la sexta, posteriormente la calle 19 se van a desplazar hasta la carrera tercera y así ascender por esta zona hasta la calle 11 y llegar al parque Murillo Toro. Estamos hablando de la jornada de movilizaciones que se ha programado el día de hoy también por parte del cuerpo docente. Justamente las autoridades se encuentran alerta ante posibles alteraciones del orden público por las protestas. Las palabras del secretario de Convivencia Ciudadana, Seguridad y Orden Público, el Tolima Alfredo Bocanegra, dejan ver que existe preocupación por posibles alteraciones del orden público. Alfredo Bocanegra, en Tropicana.
10: Una invitación muy especial a nombre del gobierno departamental. El mejor sitio para estar en estas horas cuando se realicen estas manifestaciones es precisamente la casa, donde no se asumen riesgos. Lo decimos por los niños que mañana no van a tener estudio, o los estudiantes de bachillerato, también por los estudiantes universitarios, que no deben dejarse arrastrar por convocatorias que puedan exponer su integridad. La protesta siempre será pacífica y será garantizada, pero hay un ejercicio del Estado de Derecho que es el que nos conlleva tanto al Ejército Nacional, aquí representado por el comandante de la Sexta Brigada, e igualmente el comandante del Distrito de la Policía, con el propósito de poderle dar garantías a quienes no protestan y a salvaguardar la vida, la integridad, los bienes, la libre locomoción de todos los ciudadanos.
0: Entre tanto, el comandante de la Sexta Brigada, el coronel Arnold Pérez, señaló que se estará haciendo acompañamiento permanente en este punto para evitar cualquier alteración que se pueda presentar en materia de seguridad por la manifestación que se ha planeado el día de hoy en contra del gobierno, de algunas políticas del gobierno de Abelardo de la Espriella. Esto fue lo que dijo el uniformado.
11: En una articulación importante con la policía del departamento del Tolima y la policía metropolitana de Ibagué, el Ejército Nacional, con las tropas de la Sexta Brigada, se encuentran dispuestos sobre los principales ejes viales para reiterar nuestro compromiso con la seguridad hacia toda la población civil. Estamos verificando los diferentes dispositivos, teniendo en cuenta las convocatorias para el día de mañana. Reiteramos nuestro compromiso con la seguridad y con las disposiciones que nos han emitido por parte del Comando General de las Fuerzas Militares.
0: Muy bien, entre tanto, relacionado con las manifestaciones el día de hoy programadas en gran parte del país, las centrales obreras y diferentes sindicatos se sumarán a la marcha contra el gobierno. Los trabajadores sindicalizados anunciaron que también saldrán hoy a las calles. El presidente de la Central Unitaria de Trabajadores en el Tolima, el señor Luis Carlos Arenales, anunció que desde ya inician una férrea oposición desde los sectores de izquierda contra el gobierno. Eso fue lo que dijo.
12: Trabajadoras y trabajadoras del Tolima, organizaciones sindicales, sociales, populares, campesinas, estudiantiles y defensoras de los derechos ciudadanos. Hoy levantamos nuestra voz para reafirmar un principio fundamental. Los derechos de los trabajadores no son concesiones de ningún gobierno, son conquistas históricas construidas mediante décadas de organización, negociación, participación democrática y lucha social.
0: Por su parte, Jonathan Barón, también de la Central Unitaria de Trabajadores, indicó que ya hay motivos para salir a marchar, aunque solo hayan pasado 2 meses del gobierno de Abelardo de la Espriella. Esto fue lo que dijo.
13: La protesta no tiene tiempo ni momento. La protesta representa precisamente la posibilidad constitucional de mostrar las críticas, de mostrar las apreciaciones, de mostrar las oposiciones que tenemos a este gobierno. Y en solo 2 meses ya hemos identificado un retroceso gigante de los derechos y de las políticas que se lograron conquistar en el gobierno del cambio. Por ejemplo, volvemos al glifosato, es decir, hoy de nuevo está amenazado el campo colombiano a envenenarse y a las familias que están en estos lugares a tener efectos colaterales por esta situación. Hoy volvemos a la lógica de los falsos positivos, porque las bolsas blancas que se presentan como efectos de la guerra o positivos para la guerra, se encuentran jóvenes que no estuvieron armados y que su familia reclaman como personas indefensas y jóvenes que estaban laborando, estaban en el territorio y que por el afán de cumplir con los deseos de la guerra y de la muerte del señor Abelardo de la Espriella, han generado de nuevo acciones como los falsos positivos.
0: Bueno, también consultamos a Leandro Vera, él es precandidato a la alcaldía de Ibagué por el partido del presidente. Justamente hablamos de defensores de la patria. Para Leandro Vera se trata de una tusa electoral de la izquierda.
14: Pues yo creo que la reacción normal frente a un proceso electoral que pues no dio los resultados que ellos esperaban, y creo que pues es importante entender que las manifestaciones van a ser bien recibidas, pero como todos los colombianos o la mayoría de colombianos estábamos esperando unas manifestaciones que garanticen los derechos a la protesta, pero que no

0: antes que las manifestaciones sean manifestaciones pacíficas y que nosotros tengamos la oportunidad también pues, de recepcionar cuáles son esas solicitudes, esas peticiones para poder actuar. Creo que esa es la reacción y pues esperábamos también, más allá de que sean 2 meses, hubiera podido ser simplemente a unos días posteriores debido a lo que más o lo que uno viene llamando como una tusa electoral.
1: Bueno, son reacciones referente a la jornada que se va a vivir el día de hoy, por lo menos en la ciudad de Ibagué. También se va a reportar en varias ciudades de Colombia estas marchas que se han planeado para este día. Por eso, como lo decíamos, los estudiantes no tienen clases en algunas zonas del país, solamente van a tener media jornada. Aquí pues no habrá clases. Justamente ante esto, las autoridades están reforzando la seguridad en el municipio de Cajamarca, en la vía La Línea. Ante las movilizaciones convocadas por las centrales obreras y el magisterio para el día de hoy, las autoridades han desplegado un dispositivo de seguridad en diferentes puntos del departamento, con especial atención en el corredor vial de Cajamarca. Pues se ha manifestado por parte del secretario de Convivencia, Seguridad y Orden Público del Tolima que la policía y el ejército estarán adelantando recorridos y verificaciones para garantizar el derecho a la manifestación pacífica sin afectar la circulación de los pasajeros por la vía de La Línea, alimentos, mercancías y vehículos de emergencia. El funcionario explicó que este municipio, Cajamarca, es un punto estratégico por su ubicación sobre la vía que comunica el centro con el occidente del país. Por esa razón, las unidades de policía del Tolima, la Policía Metropolitana de Ibagué y tropas de la Sexta Brigada están articuladas para vigilar este corredor vial. Durante la jornada de verificación, representantes de la Fuerza Pública reiteraron que los dispositivos buscan proteger tanto a quienes participan en las manifestaciones como a los ciudadanos que necesitan desplazarse por motivos laborales, médicos o personales por la vía La Línea.
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1: Bueno, doña Nubia, buenos días.
6: Muy buenos días, Tropicana, buenos días. La más bacana, para desearle a Ibagué, la ciudad musical, un cumpleaños lleno de bendiciones. Agradecerle por haberme acogido. Hace muchos años llegué a esta ciudad, a este departamento, a esta capital de la música. Llegué acá y aquí he vivido muchos años y me siento muy tolimense. Sí, me siento tolimense de corazón, de todo. Desearle lo mejor a Ibagué y que nuestra ciudad progrese, que todos los mandatarios hagan cosas buenas por esta ciudad que lo merece. Felicitaciones, sí, Ibagué, que siga cumpliendo muchos años más. Ay, y gracias por acogernos en esta ciudad tan linda. Sí, gracias, señora. Gracias, que Dios la bendiga, Ibagué.
1: Bendiciones, bendiciones, hay que conocer nuestra ciudad de Ibagué, los museos, hay que conocer los sectores bonitos también, en los parques que tiene la ciudad de Ibagué, los socobos, ya no demoran en florecer, ya pasó.
3: Ya pasó.
1: Sí. Ay, Dios mío. Bueno, 6:41 PM, línea de WhatsApp. Tropicana, la de aquí, los estamos acompañando.
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1: Justamente en el día que se ha anunciado las marchas en contra de las algunas políticas del gobierno de Abelardo de la Espriella, el presidente ha firmado un decreto que regula la protesta social. El gobierno del presidente Abelardo de la Espriella anunció el día de ayer la firma del decreto 1525. Es una norma que modifica y adiciona disposiciones a otro decreto, es el decreto 003 del 2021, para establecer nuevas

0: reglas en torno a la protesta social. ¿Qué cambia? Uno de los cambios del nuevo decreto consiste en precisar cómo deben actuar las autoridades cuando se presenten hechos de violencia desde el comienzo de una concentración o movilización. Entre las situaciones contempladas están el porte o empleo de armas de fuego, armas cortopunzantes, explosivos o artefactos incendiarios, la retención de personas contra su voluntad, las agresiones a terceros, servidores públicos, personal uniformado, misiones médicas o periodísticas y la destrucción de infraestructura pública o privada. En estos casos, la policía podrá intervenir contra quienes ejecuten las conductas señaladas sin que el diálogo deba convertirse en un requisito previo. Sin embargo, la norma dispone que la intervención debe dirigirse individualmente contra los responsables y no contra la manifestación en conjunto. Además, el puesto de mando unificado deberá documentar la verificación de estas circunstancias y comunicarla al Ministerio Público.
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2: A esa hora les contamos que Gustavo Bolívar se pronunció el martes 13 de octubre del 2026 sobre las denuncias de Eva Ferrer y también de Angie Rodríguez contra personas del entorno del presidente Gustavo Petro. El dirigente político pidió que se presenten pruebas ante la fiscalía y cuestionó que las acusaciones se divulguen primero a través de los medios de comunicación. Ferrer señaló presuntas irregularidades relacionadas con el uso de aeronaves oficiales por parte de Verónica Alcocer para transportar drogas, dinero y armas. Según la información publicada, las autoridades iniciaron actuaciones para esclarecer los señalamientos. Bolívar sostuvo que las denuncias deben ser respaldadas con evidencias y advirtió sobre la posibilidad de que se trate de acusaciones falsas. El ex senador afirmó también que si las autoridades comprueban la veracidad de los señalamientos sobre integrantes de su movimiento político, estaría dispuesto a abandonar el pacto histórico. Por ahora, las acusaciones deben distinguirse de los hechos judicialmente probados.
1: Este es el reporte judicial. 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
0: Están escuchando Tropicana, la de aquí, la de las noticias, la de los 476 años de Ibagué. Este es el reporte judicial. Un sujeto señalado de agredir a su pareja sentimental fue capturado en la ciudad de Ibagué. En las últimas horas, personal de la Policía Metropolitana de esa capital, a través de la Unidad Básica de Investigación Criminal y en coordinación con el CTI, logró la captura de un sujeto de unos 23 años de edad en la carrera quinta con calle 39 del barrio Restrepo, requerido por el delito de violencia intrafamiliar. La acción judicial fue el resultado de un proceso investigativo que se extendió durante 14 meses y que permitió recaudar los elementos materiales probatorios necesarios para la expedición de la respectiva orden de captura. De acuerdo con las investigaciones, los hechos que motivaron el proceso ocurrieron el 6 de agosto del 2025 en el barrio Villa Prado, donde presuntamente el hoy capturado agredió físicamente a su pareja sentimental en una vivienda en la que convivían junto a un menor de edad. Durante la situación, familiares de la víctima acudieron al lugar para auxiliarle y brindarle su apoyo. Se estableció que el capturado registra antecedentes por los delitos de violencia intrafamiliar, incendio y concierto para delinquir, información que hace parte de los antecedentes judiciales verificados durante el procedimiento.
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2: Atención, capturado hombre con 150 dosis de bazuco en el centro de Ibagué. Un hombre de 47 años fue capturado en la carrera primera con calle 11, sector conocido como La Escalera, en el centro de Ibagué, durante operativos de control adelantados por la Policía Nacional. Según las autoridades, durante el registro le encontraron 150 dosis de bazuco equivalentes a aproximadamente 35 gramos, además de un celular y 12,000 pesos en efectivo. El hombre y los elementos incautados quedaron a disposición de la Fiscalía General de la Nación, donde se adelanta el proceso judicial por el presunto delito de tráfico, fabricación o porte de estupefacientes.
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0: Y atención, le contamos a través de Tropicana, la de aquí, que desmontaron 6 cambuches tras alerta por inseguridad en esta ciudad. Las quejas de la comunidad llevaron a un operativo que terminó con 6 cambuches desmontados, residuos recogidos y labores de limpieza en el sector. 6 cambuches fueron desmontados en la cuesta de la calle 14 en Ibagué, luego de que habitantes del sector alertaran sobre la presencia de estructuras improvisadas que aumentaban la percepción de inseguridad. Esto es en la Comuna 1. Durante la intervención también se recogieron residuos y se adelantaron labores de deshierve. En el operativo participó la policía, el ejército, gestores de convivencia, entre otras. Pues se ha dicho por parte del director de Seguridad y Convivencia que esos procedimientos se encuentran con frecuencia objetos y materiales que son abandonados en espacios públicos. Según lo informado durante la jornada, las 6 estructuras irregulares fueron desmontadas en coordinación con la Secretaría de Desarrollo Social. Además, se ofreció atención institucional a personas en condición de calle con el propósito de acercarlas a programas de acompañamiento y también de resocialización.
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2: Atención, en el reporte judicial les contamos que denuncia activó verificación de bienestar animal en desarrollo de acciones encaminadas a la protección y bienestar animal. Se recibió una denuncia sobre presunto caso de maltrato animal en la carrera tercera con calle 12. Una vez conocida la información, uniformados de Protección Ambiental y Ecológica realizaron visita de verificación al lugar donde fueron atendidos por el propietario de los animales. Durante el procedimiento se constató que los ejemplares contaban con condiciones básicas para su bienestar. Se evidenció que los animales además no se encontraban expuestos a factores que comprometieran su integridad, observándose una adecuada condición corporal y un buen estado de su pelaje. Se realizó actividad de sensibilización sobre tenencia responsable y bienestar animal.

0: La de aquí, la de los 476 años de la ciudad de Ibagué. Bueno, ¿qué le regalaría a esta ciudad? ¿Hace cuánto llegó? ¿Dónde está viviendo ahora? ¿Qué extraña de Ibagué si está lejos?
1: Hola, hola, señores Tropicana, bendecido día. Yo llevo 42 años aquí en la bella ciudad de Ibagué. Me siento más ibaguereña que nunca. Yo le pediría para Ibagué vías. Muchas vías. Y mucho amor para Ibagué.
0: Muchas vías, ya casi 50 años que vive en esta ciudad. Hola, Tropicana, la de aquí, la de los 476 años.
2: Hola, don Ale, buenos días, Nana, buenos días. Tropicana, la más bacana, la de aquí, buenos días. Bueno, don Ale, yo hace 40 años llegué a Ibagué.
0: Caramba, hace 40 años.
2: Mi primer trabajo cuando llegué a Ibagué, era en la panadería Monteblanco, en la 15 con tercera.
0: En la 15 con tercera.
2: Me ha ido bien, bendito Dios. Mis hijos son de acá, de Ibagué, nacieron en el Federico Lleras.
0: Sí.
2: Los otros niños nacieron en el Seguro Social cuando existía.
0: Cuando existía el Seguro Social.
2: Y aquí estoy, don Alex, contenta y feliz de estar acá en Ibagué, en mi Tolima. ¿Yo qué le regalo a Ibagué de cumpleaños?
0: Sí,
2: le regalo conciencia a mi comunidad, a la gente, para que tuviéramos limpias las calles, cuidar los escenarios, los paraderos. Yo le regalaría todo lo más bello a Ibagué, que tuviéramos civismo, no botarle basura a la ciudad, tenerla linda cuando los jocobos florecen, tener bonito eso de tapete de flores en el piso y no llena de basura. Yo le regalo lo mejor a Ibagué. Amo Ibagué, adoro Ibagué, quiero Ibagué. Y hace años vivo acá en el Rincón de las Américas. No me he movido para otro barrio, aquí estoy.
0: Bueno, doña Nur, así como doña Nur, hay muchas personas que han llegado a esa ciudad y se han quedado por 10, 5, 20, 30, 40, 50 años. Muchos ibaguereños también que están fuera hoy seguramente nos están escuchando a través de internet con nostalgia. Tal vez uno se extraña la tierra cuando está lejos, ¿cómo
3: claro,
0: no?
3: Claro,
0: ¿no?
3: ¿Cómo no? La tierra es la tierra.
0: La tierrita es la tierrita, la gente, el clima, la comida, cuando uno está seguramente en el exterior durante un año, seis meses, dos años, tres años, cuatro, cinco años, ¿cuánta gente hace cuánto no viene a la ciudad de Ibagué? Y yo sé que nos escuchan a través de internet en www.tropicanafm.com. Pues déjenos el saludito, les voy a compartir la línea de WhatsApp para que nos deje el saludito si usted está en el exterior o si puede enviarnos un videito saludando de cumpleaños a la ciudad de Ibagué. Hola, amigos de Ibagué, estoy desde Barcelona, estoy desde Quito, Ecuador, estoy desde Villa del Mar, en Chile. Donde usted se encuentra, déjenos el saludito para la ciudad de Ibagué al 310-571-7500.
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14: Son las 7 de la mañana. 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

0: Colombia, wow. Les habla Ryan Castro. Un saludito pues para mi gente de Tropicana y Bagué. ¿Cómo sería para un platico de lechona o un tamalito, muchachos? Bueno, me avisan. Y ya saben, el tío Ryan está con Tropicana y Bagué. ¡Bum, bum, bum!
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2: Bueno, ya son las 7 de la mañana con 6 minutos, 7 de la mañana, 6 minutos. Estamos de celebración hoy en nuestra ciudad, son 476 años de la capital del departamento del Tolima. ¿Usted hace cuánto llegó a Ibagué? ¿Usted qué le regalaría a Ibagué? ¿Qué le quiere regalar? ¿Qué recuerda? Estamos de celebración, Anita.
3: Estamos de celebración, 476 años de la fundación de la ciudad de Ibagué, Alex, y por eso les preguntamos a los oyentes en esa mañana qué les regalarían a Ibagué de cumpleaños.
2: Bueno, pues justamente vamos a hablar de programación. Tenemos invitados en esta celebración de cumpleaños que ya se viene realizando desde hace unos días, pero hoy es la fecha en que estamos muy orgullosos de ser ibaguereños. Está con nosotros Naidu Romero, que nos acompaña el día de hoy. También Felipe Larrota. Bienvenidos, muchachos. Qué alegría. Y feliz cumpleaños, por supuesto.
3: ¡Felicidades! Para todos. ¡Cumpleaños! Buenos días para todos. Muy contentos de estar celebrando el cumpleaños de nuestra querida Ibagué.
2: Claro que sí. Son 476 años, que no es lo mismo, ¿no?
3: No es lo mismo.
2: Por eso tenemos hoy un pastel de cumpleaños y mucho más. Felipe, bienvenido. Buenos días también.
4: Muy buenos días para ustedes. ¿Cómo están? Aquí contentos de celebrar estos 476 años con ustedes aquí en Tropicana, con Caracol, con todas esas emisoras también y con la gente que nos escucha.
2: Claro que sí. Los oyentes están hablando de la bonito de la ciudad, de la buena ubicación de la ciudad, del increíble clima de nuestra ciudad, de tantas cositas bonitas que tenemos en la capital del Tolima. Bueno, Naidu, ¿qué tenemos de programación para estos días? ¿Qué le vamos a decir a nuestros oyentes de Tropicana?
3: Bueno, primero contarles los regalos que la alcaldesa le ha dado a Ibagué, ¿no?
2: Sí,
3: tenemos
2: ¿cuáles son?
3: Contar claro que todo lo que se va entregando y lo que se va a entregar próximamente, todos los barrios, los 80 barrios que se han pavimentado, la calle 103, la vía El Salado, y pues muchos escenarios que también ahorita nos cuenta el gerente, pero pues hoy precisamente vamos a celebrar con una celebración, un concurso de tortas en la Plaza de Bolívar a partir de las 2 de la tarde, luego la misa a las 3 y a las 4 vamos a tener la premiación del concurso de tortas que tenemos aquí en la Plaza de Bolívar.
2: Bueno.
3: Y durante todo el mes pues vamos a tener muchas más cosas, pero les vamos contando de semana en semana cuando nos vayan a invitar.
2: Claro que sí, claro que sí. Aquí siempre bienvenidos para contar las buenas noticias de Ibagué, porque hay muchos escenarios deportivos también que se han mejorado y que se han inaugurado también, ¿cierto?
4: Claro, uno de los mejores regalos que le hemos dado a la ciudad de definitivamente es en convertirla en una ciudad deportiva. Eso gracias a la entrega a la piscina La 42, la entrega a las ligas y clubes del Coliseo Menor para que ya se posicionaran de esto y del Coliseo de Combate, la entrega a las piscinas de olas, la apertura completa de los escenarios deportivos de la ciudad de Ibagué, los más de 110 eventos deportivos en el calendario que se tienen, la premiación que se dio durante 2 años consecutivos como la mejor ciudad deportiva de Colombia por Acor, la celebración de los eventos más grandes, más de 8 eventos internacionales, más todo lo que se suma en la ciudad que hablaba mi doctora Naidu, el tema de más de 300 cuadras pavimentadas, más de 1.300 huecos tapados, la intervención del Maracaná, de la cancha Marte, la adjudicación de la intervención del estadio Manuel Murillo Toro en su grama, la celebración que hemos tenido de más de 35 eventos culturales al año. Ahorita viene el festival de rock que se celebra el fin de semana que viene más arriba. La entrega de la concha acústica, una cosa que esperábamos por tanto tiempo en la ciudad de Ibagué. Así como también detalles que la gente no conoce. Siéntanse orgullosos que somos la ciudad con mayor crecimiento en turismo deportivo de Colombia. La ciudad que hoy en día acaba de hacerse a sede del Mundial de Actividades Subacuáticas para el próximo año y del Mundial de Polo Juvenil para el siguiente año. 2027, una ciudad con 2 mundiales, sería la primera ciudad de Latinoamérica que será sede de un Mundial de Polo. Así que esto es el regalo que le entregamos a la ciudad, convertir a Ibagué en una ciudad deportiva, utilizar el deporte, el turismo como una herramienta de transformación de nuestra sociedad.
2: Claro, y todo eso genera desarrollo económico, seguimos creciendo, siguen llegando también personas a la ciudad de Ibagué a vivir aquí, porque qué rico es vivir aquí, ¿cierto, Naidu?
3: Sí, es la inversión en temas de mobiliario se ha incrementado bastante, la gente ya está comprando su segunda vivienda también en Ibagué, y aparte de eso también estamos trabajando todo el fortalecimiento del sistema moda en nuestra ciudad para que el año entrante vamos a tener una gran convención de moda sostenible deportiva, hablando por, pues, porque somos ciudad deporte, pero también tenemos moda, claro, y pues tenemos turismo. Entonces vamos a mezclar todo en una gran convención que vamos a hacer en septiembre del próximo año en el parque acuático del parque deportivo. Entonces tenemos muchísimas cosas por mostrar, todavía tenemos muchas cosas también por entregar. La alcaldesa tiene también muchos regalos por entregarle a la ciudad, y pues esperamos que en el cumpleaños del próximo año vamos a tener muchísimas más cosas por entregar. Pero pues ya, solamente con que hayamos entregado, yo creo que la cantidad de escenarios deportivos y sobre todo la concha acústica, pues se ha pagado una deuda que se tenía con la ciudad.
2: Claro, claro que sí, son 476 años. Un oyente nos pregunta que no alcanzó a escuchar a qué hora era la Eucaristía.
3: A las 3 de la tarde.
2: 3 de la tarde.
3: Sí, a las 3 de la tarde, y de ahí se sale a las 4 para un evento que hay en la Plaza de Bolívar. Va a haber ahí música, vamos a tener serenata y la premiación de la mejor torta de Ibagué, y pues obviamente a comer torta.
2: Claro, claro que sí. Y por eso estamos aquí con Tropicana en la Más Bacana celebrando. Hoy durante todo el día vamos a estar rindiendo homenaje a nuestra ciudad, a la de aquí, la de los Ocobos, la de aquí, la del Tamal Tolimense, la de aquí, la de la Lechona, la de aquí, la del Cañón del Conveima, la de aquí, la del Bunde, la de aquí, la de la Tierra de la Música. Bueno, todo eso es la de aquí, Tropicana, la de aquí por los 476 años. ¿Qué se nos queda para decirle a la ciudad, Naidu, para el cumpleaños?
3: Pues que vamos a cantar el Happy Birthday, obviamente vamos a cantar el cumpleaños, porque aquí traemos una invitada especial.
2: Ah, bueno, de una, vamos a ver cómo dice el cumpleaños para la ciudad. Digámoslo de inmediato.
3: Inicia así.

0: es mi.
1: ¡Eso! ¡Bravo!
2: Bueno, celebramos 476 años de nuestra ciudad, de la capital musical. El día de hoy esperamos las notas de voz de nuestros oyentes para que hablemos de Ibagué, de lo bonito, resaltar lo bueno, resaltar lo chévere, el regalo que le va a dejar usted a la ciudad de Ibagué. Felipe, muchas gracias por acompañarnos.
3: Bueno, un saludo muy especial para todos, que celebren este día y que sigamos celebrando esta ciudad hermosa. Y se nos olvidó decir que Giselle Cuervo en la voz del Indri, cantando el cumpleaños aquí en Tropicana.
2: Bueno, Giselle, muchas gracias por estar aquí también. Y muchas gracias por acompañarnos. Feliz cumpleaños para Ibagué, ¿cierto?
0: Muchísimas gracias por la invitación y a todos feliz cumpleaños.
2: Bueno, secretaria Naidu, muchas gracias por acompañarnos también. Feliz cumpleaños para Ibagué.
4: Feliz cumpleaños y todos que regalemos hoy no solamente una sonrisa y un buen saludo para nuestros vecinos, sino también que tengamos cultura ciudadana siempre.
2: Sí, señora, ya son las 7:14. Feliz cumpleaños, Ibagué.

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0: Bueno, bueno, ya son las 7 de la mañana, 19 minutos, 7 de la mañana, 19. 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Nos vamos para Mercacentro número 10. Mercacentro número 10, sector poblado, allí en el parqueadero principal nos vamos a encontrar este viernes. Este viernes, si usted se acerca a Mercacentro número 10, si usted, bueno, o quiere llevar su perrito para los servicios que tenemos gratis, gratis, lleve su perrito para que sea vacunado, para que le aplique usted la vacuna antirrábica, perritos y gaticos. Ojo, cuando digo peluditos, me estoy refiriendo a perritos y gaticos. Este viernes, una nueva jornada con Tropicana, la más vaquera, bacanísima, gratis. A las 2 de la tarde nos vamos a encontrar en Mercacentro número 10. Vacunación antirrábica, la aplicación de vitaminas para los perritos y los gaticos, desparasitación gratuita también, vamos a tener algunos perritos también para que sean adoptados, vamos a tener corte de uñas, limpieza de oídos, eso es gratis, por supuesto, con Tropicana, la más bacana, bacanísima, como todas las actividades de Tropicana gratis, ¿no, Anita?
1: Como todas las actividades, aparte para que usted se vincule, para que le diga al vecino, a la vecina, al compañero de trabajo que hay una jornada de bienestar animal que es completamente gratis, que tendremos ahí disposición de veterinarios para que revisen a los peluditos, para que los lleven y pues obviamente puedan tener el servicio y la atención que se merecen.
0: Claro que sí, nos vamos a encontrar entonces en la fecha, no se olviden. Jornada para los peluditos, jornada gratuita de vacunación para perritos, desparasitación, consulta médica veterinaria, corte de uñas, limpieza de oídos, adopción de peluditos gratis. La fecha es este viernes ya, es decir, pasado mañana, viernes 16 a las 2 de la tarde. 2 de la tarde nos vamos a encontrar ahí en Mercacentro número 10, ahí en el sector poblado, Mercacentro número 10, luego de las 2 de la tarde y hasta las 5 de la tarde nos vamos a encontrar. No se olvide, jornada para los peluditos, jornada de bienestar animal en Mercacentro número 10.
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0: Tres noticias de interés para que usted se entere de lo que está pasando en la ciudad de Ibagué, en lo que está pasando en el departamento del Tolima, para que usted se entere de lo que está sucediendo en Colombia. Se lo contamos a través de Tropicana. Tropicana. Atención, se conocieron nuevos detalles de la trágica historia de una familia tolimense en los Estados Unidos. El caso del tolimense que habría asesinado a dos hijos en California tomó un nuevo giro. Su familia en Ibagué asegura que él no es el responsable de la masacre y que debe haber otro implicado en ese triple homicidio.
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0: Diana Paola González, hermana del colombiano de 44 años que habría matado a sus dos hijos y se habría quitado la vida en Estados Unidos, pasó por los micrófonos de 6AMW con Julio Sánchez Cristo y entregó detalles del caso. Según contó, la última conversación que tuvo con su hermano fue el 11 de septiembre para el cumpleaños de él. Ese es el testimonio.
3: No, señor, él siempre fue una persona tranquila, muy dedicada a su hogar, a sus hijos. No sabemos cuál fue el detonante para que él tomara dicha decisión de la que lo están señalando. Estamos en espera de que nos den un resultado de la investigación judicial en sí. California, entonces.
4: ¿Y la esposa de él dónde está? ¿Está con él?
3: Ella también está en California con la hija mayor.
4: ¿Y ella qué ha dicho?
3: No, ella no, en ningún momento pues ha pronunciado palabra porque ellos están en shock por lo sucedido. Hemos recibido alguna información por la pareja de mi sobrina, que lo que algo nos ha comentado, pero lo mismo que han dicho en las noticias, que la niña mayor fue la que llegó, encontró los niños aún con vida, que llamaron al 911 en camino a la ambulancia, les dieron la reanimación, pero no pudieron hacer nada por los niños.
0: Bien, además contó que la única información que han recibido es por parte de su sobrina, quien cuenta que la niña mayor fue la que llegó, encontró a los dos niños aún con vida, que llamaron al 911. En camino a la ambulancia les dieron la reanimación, pero no pudieron hacer nada por los niños, fue lo que manifestó. Y reiteró que su hermano no tenía ningún problema de nada, ni de salud mental, nada. Era una persona muy entregada a sus hijos, fue lo que dijo.
3: Sí, claro, ellos eran una familia muy unida, muy amorosa, ellos tomaban todas las decisiones juntos, ellos siempre, mucho respeto, o sea, ellos, una familia muy ejemplar, es que no entendemos cuál fue el detonante, no sabemos qué fue lo que pasó, porque él siempre muy enamorado de sus hijos con él, muy cariñosos, entonces no...
5: Yo le escucho hablar a usted. ¿Usted no cree que él los mató? ¿Usted cree que pudo haber otro jugador en juego?
3: Algo, hay algo de por medio, pero mi hermano no fue.
0: Bueno, pues se han conocido nuevos detalles entonces de la trágica historia de una familia tolimense en los Estados Unidos. El caso de este tolimense que habría asesinado a sus dos hijos en California, pues ya tomó un nuevo giro. Su familia en Ibagué asegura que él no es el responsable de la masacre y que debe haber otro implicado en este triple homicidio.
3: Sí, señora, nosotros estamos haciendo una campaña de solidaridad para hacer la repatriación, pero de mi hermano, porque según lo que nos dijo el... la pareja de mi sobrina, los niños no los van a trasladar. Ellos se quedan allá con la mamá, entonces sería solamente mi hermano. Estamos en proceso de que ya autorizaron la entrega, entonces nos toca enviar la documentación para demostrar la... Bueno, solo que es la identificación de mi hermano y tenemos que reunir el dinero para que nos hagan el traslado.
0: Bueno, el testimonio de esta situación que se reporta entonces a nivel país de la situación que se ha registrado en Estados Unidos con esta familia de tolimenses. Ya son las 7 de la mañana, 26 minutos, 7:26.
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1: A esa hora les contamos a través de Tropicana que se han mejorado las vías rurales en la vereda Zaragoza, esto en el municipio de Líbano. Los habitantes de la vereda Zaragoza en el municipio de Líbano, Tolima, destacaron los trabajos de mejoramiento de su carretera gracias al trabajo conjunto del Comité de Cafeteros y la comunidad. Olga Lucía Arias, residente del sector, expresó el agradecimiento por el envío de un kit de maquinaria por parte del Comité de Cafeteros y el apoyo de la administración municipal. Según la habitante, el mejoramiento de la vía representa un beneficio para las familias de la zona, pues permite reducir los tiempos de desplazamiento y mejorar las condiciones de movilidad luego del deterioro que presentaba la carretera. También resaltó la participación de vecinos en las jornadas de trabajo y señaló que la unión entre las instituciones y la comunidad permite avanzar en soluciones para las necesidades del sector rural. Esas acciones buscan mejorar la conectividad con las comunidades campesinas y facilitar el transporte de personas y productos agrícolas, una actividad fundamental para la economía rural del municipio.
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0: Bueno, vamos hasta el municipio del Espinal. ¿Qué es lo que está sucediendo en el Espinal? El Espinal completó más de 50 personas asesinadas en lo corrido del año. Es alarmante la percepción de inseguridad en este municipio debido a los homicidios. Desde el Consejo del municipio del Espinal piden acción efectiva para reducir las muertes violentas. El coronel retirado de la policía y concejal del Espinal, César Morales, manifestó su preocupación por los alarmantes hechos de homicidio, que según él, ya son 53. Esto fue lo que dijo.
6: Hay algo tan delicado que es que a veces no se analizan las cifras. Las cifras de hoy, estamos hablando casi de 53 homicidios con respecto a una cifra de 17 homicidios en el mismo tiempo del año anterior. Ahí ya usted tiene que empezar a revaluar muchas cosas. Segundo, tenemos que empezar a mirar cuáles son los comportamientos sociales, políticos y demás que en determinado momento han generado este aumento en los homicidios. Pero pues también yo le digo de todo corazón que espero que esto se revalúe y que cambie la imagen y que cambie la realidad de este Espinal. Porque es que el Espinal y los ciudadanos son los que han sido afectados. Por el bien del municipio, espero que a Wilson Gutiérrez Montaña le vaya de la mejor manera en lo que le falta este mandato.
0: Bueno, estamos hablando de lo que está pasando en el municipio del Espinal. Más de 50 personas fallecidas, personas asesinadas en lo corrido del año. El concejal Morales del Espinal también cuestionó a la administración del alcalde Wilson Gutiérrez. Esto fue lo que dijo.
6: Desafortunadamente esto no es una situación de ayer. Esto es resultado de la nueva evaluación del Plan Integral de Convivencia y Seguridad Ciudadana, que costó más de 100 millones de pesos para los espinalunos, y también el no cumplimiento al programa de seguridad establecido en el plan de gobierno de Wilson Gutiérrez Montaña. De 14 puntos, usted los puede revisar, y en ese plan de gobierno máximo 2 puntos han realizado en la mitad, porque ni siquiera en la totalidad del plan de gobierno de Wilson Gutiérrez. Entonces, esto es el resultado de eso, de la falta de planeación y de la falta de cumplimiento a las políticas de seguridad que deben estar establecidas en estos dos documentos.
0: Es la voz del concejal César Morales del municipio del Espinal.
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1: La ñapa tiene que ver a esta hora, a las 7 de la mañana, 30 minutos, con el aplazamiento de Ibaga Negocios y Moda 2026. Les contamos que la edición de este evento se encuentra en medio de interrogantes sobre su realización, luego de que circulara información sobre un presunto aplazamiento por dificultades presupuestales. Sin embargo, nuevos datos conocidos sobre el proyecto indican que el presupuesto previsto asciende a 1,000 millones y que los recursos de la Gobernación del Tolima están disponibles. Hay que decir que la Corporación Moda del Tolima, Cormoda, encargada de la organización del evento, ha liderado tradicionalmente esa plataforma comercial concebida para impulsar el diseño y la confección. La información sobre el inicio del contrato y la disponibilidad de los recursos departamentales modifica el panorama inicialmente conocido, que apuntaba a dificultades para reunir el dinero necesario. Por ahora resulta necesario precisar cómo se desarrollará la programación 2026 y cuáles serán las fechas previstas para el evento, ya que esta es una noticia que continúa en desarrollo.
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7: Por segundo de nacimiento, buenos días, Tropicana. Ibagueño, 30 años en Ibagué. Le regalo a la organización de las plazas. Que los orden en la 21.
0: Listo. Gracias. Que nos regalen organización en las plazas de mercado, dice. Ortegono de nacimiento, don Rodolfo. 30 años en la ciudad de Ibagué. Hoy le decimos.

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1: Esta es la hora en Tropicana, ya son las 7 de la mañana, 34, 7:34.
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1: Bueno, ya son las 7 de la mañana, 34 minutos. 7 de la mañana, 34. Tropicana, la de aquí, la de los 476 años de Ibagué. Tropicana. Buenos días, Tropicana, la de aquí. Buenos días.
3: Buenos días, Tropicana. Hola, la más bacana. Dios me los bendiga.
1: A mí, muchas gracias.
3: Alecito, yo soy adoptada por Ibagué hace 51 años, imagínese. Y pues vivo enamoradísima de Ibagué. Y vivimos como 7 años en el barrio El Yuldaima y luego ya. Nos pasamos para Boquerón y ahí está. Y amo Ibagué, amo Boquerón, amo Tropicana. Dios me los bendiga.
1: Tan bonita, muchas gracias, sí, señora. Por eso estamos hoy celebrando este bonito acontecimiento de los cumpleaños de la capital del Tolima. Hola.
4: Don Alex, muy buenos días, bendiciones. Yo a Ibagué, si pudiera, le regalaría lo más bonito que le puede regalar en una ciudad. Le regalaría políticos honrados. No existen, pero se los regalaría para que por fin pusieran orden en la ciudad y se viera lo más de bonita. Lo que es Ibagué, Ibagué es muy bonita. Pero que de verdad hubiera gente honrada que sí hiciera las cosas como son. Eso es, yo se lo regalaré a donde pudiera.
1: Más bonita. Para que se viera más bonita todavía. Hola, Tropicana, buenos días.
3: Lo que sí me gustaría regalarle a Ibagué que estuviera en mi poder sería seguridad, cultura ciudadana. Que la gente no esté botando la basura en las calles, sacando y las calles bonitas, arregladitas. Por ejemplo, allá en Boquerón, en la calle donde yo vivo, nosotros llevamos mucho tiempo con esa calle muy, muy, muy, muy feita.
1: Sí, señora.
3: Y también seguridad, digamos como a los lados más que todo de la terminal, que donde llegan los turistas y todo, que la gente tenga seguridad, con confianza salga, que vean policía, algo así. Eso me gustaría regalarle a Ibagué.
1: Bueno, doña Ruth, muchas gracias. Hoy estamos de celebración, hoy estamos de festejo en estos cumpleaños de la ciudad de Ibagué. La de aquí, la de los Ocobos, la de aquí, la del Tamal, la de aquí, la de la lechona, es Tropicana.
5: Alex, buenos días, buenos bendiciones días. Para ustedes. Amén, en la mesa de trabajo. Gracias. Alex, habla Paola de acá del barrio El Salado. Para poner el dedo en la llaga, Alex, sí, porque los martes pasa el carro de la basura por acá, pero anoche no pasó. Hay un reguero de basura impresionante. Desde el sábado hay basura ahí.

0: Gente que le falta cultura ciudadana,
1: Claro.
0: también que sacan la basura después de las 12, después de que el carro pasa, después de las 10 de la noche. Entonces, para que nos ayuden, Alex, con interaseo para que recojan esa basura, porque eso afea la ciudad.
1: Claro que
0: Gracias,
1: sí,
0: Alex, Dios
1: claro
0: lo
1: que sí.
0: bendiga.
1: No pasó el carro a la basura, dice nuestro oyente. En pleno cumpleaños de Ibagué. Hola, Tropicana.
2: Buenos días, Tropicana, la
1: Buenos
2: más
1: días.
2: bacana, para una sesión de
1: Con
2: cumpleaños
1: mucho
2: hoy,
1: gusto.
2: 14 de octubre, para felicitar a Rafael Riveros.
1: Para Rafael, Dios lo bendiga enormemente. Sabemos que está celebrando. Buenos
3: Muy
1: días.
3: buenos días.
1: Hola, buenos
3: Don
1: días.
3: Alex, Anita
1: Señora.
3: y demás integrantes de del grupo de trabajo, yo le regalaría a Ibagué, mi adorada, mi amada, mi todo Ibagué, hermosa.
1: Sí.
3: En los 476 años, yo le regalaría propiedad. O sea, que Ibagué es mía, la voy a mantener limpia, voy a hacer más. ¿Cómo se llama eso? Me voy a empoderar de que mantenga bonita, de que se le diga a la persona no bote eso y la persona no me insulte.
1: Ah, claro.
3: Todo eso, de proteger los animales, la naturaleza, todo eso le regalaría yo a alguien.
1: Bueno,
3: Dios los bendiga.
1: Bendiciones, muchas gracias, mi reina, por estar con Tropicana.
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1: Bueno, Anita, ¿sabe qué nos está respirando en la nuca?
5: ¡La Navidad!
1: ¡La Navidad! Ya nos está respirando en la nuca. Son las 7 de la mañana, 40 minutos, 7:40.

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1: La situación climatológica se la cuenta Tropicana, la más bacana. Son las 7 de la mañana con 43 minutos. La capital del departamento del Tolima, que hoy se encuentra de cumpleaños, que hoy se encuentra de aniversario, registra una temperatura ambiente en promedio de 22 grados centígrados. Esperamos cielo despejado en la mañana de hoy. Hay pronóstico de algunas lluvias en horas de la tarde para la ciudad de Ibagué. La temperatura máxima se aproximará a los 27 grados centígrados.
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2: El Espinal amanece con cielo mayormente nublado, una temperatura de 25 grados centígrados. Hoy hay pronóstico de cielos parcialmente nublados desde las 9 de la mañana con ráfagas de viento de hasta 10 kilómetros por hora. Temperatura máxima para el Espinal el día de hoy será de 33 grados, mientras la mínima será de 23 grados.
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1: Bueno, Fusagasugá reporta 18 grados centígrados con cielo nublado. Esperamos tiempo seco en la mañana. Algunas lluvias en horas de la tarde. Hasta los 23 grados centígrados subirá la temperatura el día de hoy para Fusagasugá.
0: 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Tropicana, la emisora de las noticias.
2: Girardot amanece con cielo mayormente nublado, una temperatura de 25 grados centígrados. Hoy se tendrán máximas temperaturas en la ciudad de las Acacias de 33 grados. Pronóstico de cielos parcialmente nublados desde las 8 de la mañana con ráfagas de viento de hasta 9 kilómetros por hora.
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1: Vamos hasta Melgar, en el departamento del Tolima, con cielo nublado. Esperamos unos buenos rayos de sol en el transcurso de la mañana. Para horas de la tarde habrá tiempo seco en Melgar, Tolima. Algunas lluvias que llegarán, pero en horas de la noche. La temperatura máxima se va a aproximar a unos 33 grados centígrados.

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1: Bueno, es tropicana la de aquí, la de los Socobos, la del Tamal, la del barrio Rincón de las Américas, tropicana la de aquí, la del barrio La Gaviota, tropicana la de aquí, la del barrio Interlaken, no la tropicana, buenos días.
2: Alecito, Alecito, señora, Anita, señora, muy buenos señora. Días con Elitza López. Días, López. Les deseo un lindo y bendecido miércoles y para nuestra linda y hermosa ciudad Ibagué. Orgullosa de ser tolimense, nací acá en esta linda ciudad hace 58 años, orgullosa de ser tolimense.
1: Sí, señora.
2: ¿Qué le regalaría yo a mi linda ciudad? Mucho amor, paz, tranquilidad y siempre la bendición de Dios. Tropicana, los quiero mucho.
1: Bueno, la queremos mucho, doña Elizabeth. ¿Qué le regalaría usted a esta ciudad, a la ciudad de Ibagué, que está de cumpleaños? ¿Hace cuánto llegó usted aquí a la ciudad de Ibagué? Bueno, ¿en qué barrio fue que usted vivió primero? Cuénteme su historia. Hola.
3: Buenos días, Tropicana. ¿Yo qué le regalaría a Ibagué? Más parques, más árboles, algo que sea hermosa la ciudad, frondosa, que sea mucho más organizada en la parte de ecológica, o sea, que siembren árboles por todos los separadores, que hagan sobre todo parques con muchos árboles.
1: Bueno, el regalo para la ciudad de Ibagué, que siembren más árboles, que haya más árboles, más parques, dice nuestro oyente. Buenos
2: días. Alecito, Anita, también quiero pedir por la salud de nuestro Papa, que Dios lo bendiga, que lo proteja y que se recupere. Amén.
1: Amén. Bueno, doña Elizabeth, hola, buenos días.
4: Tropicana, buenos días. Para felicitar a Ibagué por los cumpleaños. Y yo le regalé a Ibagué más seguridad y menos vicioso. Que acá encontré esos íbaros, todos viciosos que los pasan en el parque. Y otra cosita, para felicitar a mi hija Gina Paola Pontón, aquí en el barrio Nueva Castilla, que está cumpliendo 37 años de ser tolimense. Y nacida y criada aquí en Ibagué. Ajá. Muchas gracias y que me cumplan muchos años más de vida.
1: Bueno, bendiciones. Hola, Tropicana, la de aquí. Yo vengo desde Manzanares, Caldas. Y estoy viviendo en Ibagué hace 52 años. Mis hijos todos son ibagreños. Don José, buenos días.
5: Muy buenos días, señores Tropicana. Para felicitarlos por esa prestigiosa emisora que ustedes dirigen. Señores Tropicana, pues les cuento.
1: A ver.
5: Yo soy oriundo de la ciudad de Santa Rosa de Cabal.
1: Ah, sí, señor.
5: Llevo viviendo acá en Ibagué 50 años.
1: 50 años nomás, un poco no. Sí, señor.
5: Le regalaría de cumpleaños a la ciudad de Ibagué un manual de convivencia para que la ciudadanía aprenda a valorar lo nuestro, aprenda a valorar que tenemos que es un título de ciudad musical de Colombia.
1: Sí, señor.
5: Queremos que esta ciudad musical de Colombia sea una ciudad amable, limpia, ordenada. El manual de convivencia radicaría principalmente para los señores conductores y peatones.
1: Okay.
5: El peatón que aprenda a abordar los vehículos de servicio público, las busetas y los taxis en los paraderos respectivos, que no se paren en las esquinas a esperar la buseta, y el busetero para, lógicamente, con el ansia de recoger su billetico, donde sea, donde les tiren la mano, ahí van parando.
1: Bueno, mi hermano, don José Conrado, un abrazo. Escuchando, como siempre, Tropicana, Tropicana, la de aquí, la del Tamal, Tropicana, la de aquí, la de Garzón y Collazos, Tropicana, la de aquí, la de Silva y Villalba, Tropicana, la de aquí, la de los 476 años de Ibagué.

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Como todos los días tenemos una nueva oportunidad para estar aquí en esta misión. Como todos los días, Señor Jesús, dame vida, dame fuerza, salud para poder llevar tu palabra a cada uno de los rincones que escuchan esta emisora. Son solamente tres minutos para darle la gloria a nuestro Señor Jesús y para encomendar cada una de las acciones que emprende esta emisora. Como todos los días tenemos un momento nuevo para decirte gracias, mi Señor, por un nuevo día que nos das. Gracias por cuidar a nuestra familia, por apoyarnos, por protegernos. Sé que la fe mueve montañas y nos das la victoria, nos da la victoria. La gran riqueza que tenemos es buscar tu presencia a través de tu palabra. Aunque vengan luchas y tempestades, tenemos un Dios grande y maravilloso que nos fortalece en cada momento. Hoy te pido tu bendición a todos los hogares, que reine esa tranquilidad, esa armonía, esa comprensión a través de tu presencia. Y hoy este momento de reflexión lo queremos encaminar y dedicar a don Germán. Es un oyente de Tropicana que se encuentra en Picaleña. Mire, nosotros aquí siempre hablamos casi de mamá, casi siempre hablamos de mamá, del valor de mamá, de esas mamitas que son padre y madre a la vez. Pero también hay padres que son padre y madre. El hijo de don Germán, para esta temporada, está cumpliendo 5 años de haber fallecido. Don Germán es un oyente de Tropicana, la más bacana, y cuando tuvo a su bebé, resulta que la mamá de su hijo se fue. Un día se fue con otra persona y él se quedó con el niño cuando tenía 6 años. Se quedó con el muchacho. El muchacho se llamaba Carlos. Entonces se quedó con Carlos cuando tenía 6 años, hizo de padre y madre. Dice don Germán que era mecánico de carros, mecánico de motos. Cuando no tenía trabajo tenía que salir a vender, vendía valletillas en los semáforos. Le tocó trabajar muy fuerte durante mucho tiempo para criar su hijo. El muchacho estudió hasta el bachillerato y era un buen hijo. Siempre estaba ahí. Cuando papá se enfermaba, ahí estaba Carlos. Cuando papá tenía una dolencia, ahí estaba Carlos. Carlos, cuando comenzó a crecer, ya comenzó a trabajar también para ayudar a papá. Y ayudaba a papá cuando estaba enfermo. Cuando se sentía solo, Carlos, aquí me siento solo, me siento triste, Carlos llegaba para ayudarlo. Era su hijo, era su único hijo. La única persona que estaba con él era un buen hijo. Era un hijo agradecido, era un hijo querido, era un hijo que se preocupaba por papá. Era consciente que papá había hecho de padre y madre. Era consciente que papá tenía que rebuscársela. Cuando papá comenzó a envejecer, Carlos estaba ahí para darle la mano. Cuando papá tuvo dolencias por una enfermedad que se llama gota, ahí estaba Carlos para darle la mano cuando papá no se podía mover, para comprarle un bastón, para comprar alimento, para trabajar. El tiempo se puso difícil y Carlos se fue a pagar servicio militar y le dijo: papá, son poco tiempo, necesito hacer algo, me voy a pagar servicio militar, y se fue. Estando en el departamento del Putumayo, en ejercicio de su labor, Carlos falleció. Y don Carlos hoy lo está recordando. Yo sé que don Germán está recordando a Carlos el día de hoy, y tal vez con lágrimas en los ojos recordar a ese hijo que lo era todo. ¿Qué decirle uno a un padre que ha perdido un hijo que lo es todo? ¿Qué decirle a un padre que ha perdido el bastón de su vejez? ¿Qué decirle uno a un padre que ha perdido a un muchacho que fue buen hijo, a un muchacho que siempre estuvo ahí? ¿Qué decirle uno a un padre que tal vez hoy tiene lágrimas en los ojos y recuerda a su único hijo, aquel que siempre estaba ahí? ¡Qué dura situación y qué difícil! Pero Dios está contigo. Hoy Carlos está cuidándote desde el cielo y no te ha abandonado, querido don Germán. Don Germán es una persona que ya está cumpliendo sus 73 años para esta oportunidad. Y don Germán nos relataba: se fue mi hijo y me quedé solo. Se fue mi hijo y se llevó la mitad de mi corazón. Se fue mi hijo y yo ya no siento fuerzas para levantarme. Hace 5 años he querido que Dios me lleve. Hace 5 años, cuando mi hijo se fue para el cielo, yo quería irme con él y le oraba a Dios todos los días para que me llevara también. Y le decía: Señor, acuérdese de mí, lléveme, porque yo solo no puedo. Don Germán, hoy no sé qué decirle a un papá que tenía a su hijo y era todo para don Germán. Sabes que no estás solo, don Germán, ahí está Dios contigo. Y Carlos, ese muchacho tan bueno, ese muchacho que, como usted lo expresa, que cuando lo recuerda, que cuando hablamos los dos, don Germán, con lágrimas en los ojos, usted recordaba a su hijo y cada una de las acciones, cuando celebraba el Día del Padre, cuando celebraba el cumpleaños, cuando así fuera humildemente, y ese cumpleaños que usted recuerda, don Germán, cuando tener un peso en el bolsillo fue y compró un pequeño pastelito para los dos, y entre los dos en esa habitación que estaban arrendando, celebraron el cumpleaños. Hoy tienes un ángel desde el cielo, don Germán. Y hoy tienes a Jesús de tu lado. Ese mensaje es de fortaleza. No estás solo, don Germán. Hoy hay un angelito que te está cuidando. Y ese muchacho tan buen hijo que fue, que se ha ido para la eternidad, te está protegiendo desde allá. Jesús está contigo. Porque es que la vida nos marca el camino.
La vida es así, nos iremos en algún momento. Así como se fue su muchacho, así nos vamos a ir nosotros, así se va a ir mamá, así se va a ir papá. Es la ley de la vida. Que alguien muestre el contrato de vida entre las manos y nos diga, vamos a vivir eternamente. El camino de la vida a veces es espinoso, pero tiene sus recompensas cuando confiamos en Jesús. Hoy declaramos un día de victoria y le decimos, don Germán, mucho ánimo. En el cielo hay un ángel que te está viendo y te está diciendo, sé valiente, sé fuerte. Ese es tu hijo. ¿Cuántos de los que escuchan este mensaje hoy declaran un día de victoria en el nombre de Jesús?

Moreno desde el Pedregal. Quiero darle gracias a Dios por otro día más de vida. Gracias, Dios mío, por todo lo que haces por mí, por mi familia. Gracias por tenerme alentado y alentada a mi madre.

Tropicana, hoy pido una oración de todos los oyentes de esta emisora por mi hermana Luceli Sánchez, quien hoy la entubaron, quien está hospitalizada, que necesita una oración. Ayúdenme a orar.

feliz y bendecido día, Tropicana. Muchas gracias por estos mensajes tan hermosos que nos llenan el corazón, el alma. Para don Germán, no estás solo. El amado Jesús está contigo. No estás solo, don Germán. Pido y pídale al Señor mucha fortaleza, que tu ángel querido te está viendo, te está cuidando, don Germán.

mamá que escucha este mensaje. Yo también perdí a una hija hace 27 años y aún sufro por la ausencia de mi hija, pero mi Dios me ha fortalecido, me ha respaldado siempre. Y el recuerdo de mi hija me acompaña en todo momento, don Germán. Los padres que hemos perdido a nuestros hijos, de corazón, un mensaje de fortaleza.

Tropicana, muy buenos días, gracias por ese mensaje, don Germán. Fuerza, amor, Dios está con usted. Tranquilo, que no solamente usted ha pasado por eso, nosotros ya hemos pasado por eso. Y aquí estamos, tenemos a nuestra mamá viva y ella sufre mucho por esos hijos que ya se fueron. Don Germán, mi Dios, da la fuerza, da el amor. Préndete de él, gracias Señor, feliz día, Dios lo bendiga y ese antiguo lo bendiga, Dios.

Dominicana La Madre Bacana, muy buenos días. Es una reflexión que nos da mucho, mucho valor para aquellos padres que han perdido sus hijos, porque pues la única aspiración de uno es que los hijos lo enterren a uno, uno no enterrar un hijo, ¿cierto? Porque es lo más doloroso del alma que puede haber. Pues es una reflexión que llama a que Dios le da a uno fuerza, ¿cierto?, para soportar esos dolores tan grandes. Tropicana, la más bacana, muchas gracias.

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1: Tropicana, buenos días. Alex, bendiciones. Excelente reflexión, hermosa reflexión. Me tocaste el corazón con esa reflexión tan hermosa, porque yo he hecho de padre y de madre. Y mi hijo, el mayor, falleció hace 3 años. Tengo 3 hijos varones, pero pues falleció el mayor, que vivía con nosotras, con mi niña y conmigo. Falleció, pero pues yo sé que ya tengo un angelito en el cielo que me está cuidando desde el cielo. Que tenga un excelente día, Alex, que Dios lo siga bendiciendo, que Dios lo siga guardando, protegiendo de todo mal y peligro. Gracias por siempre estar con nosotros, alentándonos con esas hermosas reflexiones. Me tocó mucho el corazón. Que tengan un excelente día. Muchas gracias.

La de aquí, la de los 476 años de la ciudad de Ibagué. Feliz cumpleaños, Ibagué. Te desea Tropicana, la más bacana. 8 de la mañana con 18 minutos. Es Tropicana, la de aquí, la del Tamal, la de la Lechona, la del Cañón del Conveima, la de Silva y Villalba, la de Garzón y Collazo, la del Bunde. Es Tropicana, la más bacana también, que los viene acompañando. Es Tropicana.

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0: Hoy se celebran 476 años de historia de la ciudad de Ibagué. Por eso se está adelantando una programación que incluye actos culturales, religiosos y musicales con entrada libre según información. Lo que se conoce es que a las 10 en punto de la mañana se va a entregar el mural Guardianes de mi Tierra en el parque contiguo al CAI del Éxito de la calle 80. A las 3 en punto de la tarde se llevará a cabo la Eucaristía de Acción de Gracias en la Catedral Inmaculada Concepción y a las 4 de la tarde será la celebración central en la Plaza de Bolívar, la premiación de la torta de cumpleaños y las presentaciones de la Banda Filarmónica de Ibagué, el Mariachi Guadalajara y la orquesta Banda Ancha. Las 28 tortas participantes estarán expuestas desde las 2 de la tarde en esta celebración de los 476 años de la ciudad de Ibagué.
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5: Suena Tropicana, la de aquí, la de los 476 años de Ibagué.
2: Tropicana,
6: hola Tropicana, buenos días.
5: Hola, buenos días.
6: Bueno, a mí me gustaría que le pudiéramos regalar a Ibagué la clasificación de basura. Sería una campaña muy bonita y muy interesante. Basuras hay en todas las ciudades, pero donde aprendamos a clasificar la basura entre desechos orgánicos, desechos que son aprovechables, sería mucho más fácil para los que recolectan, sería mucho más fácil para con esos desechos orgánicos nutrir nuestras tierras.
5: Es cierto.
6: Y poder hacer, no sé, abonos o algo así. Eso quiero regalarle. Bueno. Eso lo implemento porque pues estuve en otra ciudad viviendo, sí. Y me gusta muchísimo hacerlo.
5: Qué bueno, ¿no? Muy bien. Le regalaría a la ciudad de Ibagué que se pueda clasificar las basuras, dice nuestro oyente. Así quedaría más fácil para las empresas o para las personas que recogen los residuos. Ahí para las empresas de aseo, para Ignico, para Ocobos, para Interaseo. Quedaría más fácil, dice nuestro oyente. Hola, Tropicana.
7: Buenos días, Tropicana, buenos la más días. Bacana. Don Ale, buenos días.
5: Buenos días.
7: Bueno, yo llevo 5 años acá, sí, en la ciudad de Ibagué.
5: Sí.
7: ¿Y qué le regalaría a Ibagué?
5: A ver, ¿qué le regalaría?
7: Entre todos nos uniéramos y mantuviéramos la ciudad bien limpia, porque se lo merece. Es una ciudad muy hermosa que merece todo. Y feliz cumpleaños, Ibagué,
5: ah, sí,
7: que Dios,
5: señora,
7: los bendiga y los proteja a todos.
5: Amén, muchas gracias.
7: Y que entre todos nos unamos y le demos una buena...
5: Ah, claro que sí.
7: Feliz cumpleaños, feliz a cumpleaños. Ibagué.
5: Hoy lo decimos.
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5: La de aquí, la del cumpleaños de Ibagué. Buenos
6: Tropicana,
5: días.
6: ¿Me le puedes dar un saludito de cumpleaños a mi papá? Hoy está cumpliendo 62 años, el nombre de él es Félix Antonio Reyes Formas. Gracias, Tropicana.
5: Bendiciones, un abrazo. Tropicana sigue escuchando la de aquí, la del barrio Nazaret, diciendo presente con Tropicana la de aquí. Hola, Olguita, buenos días. Don Edwin, Joanny también. Hola,
8: muy
5: Tropicana.
8: Buenos días, Tropicana, la más bacana. Y toda esta audiencia maravillosa que estamos ahí. El mensaje muy fuerte para el Señor que le ha partido su gran amor, pero siempre hay algo que nos fortalece, que es el amor universal del Padre. Y la otra parte es que el grado de satisfacción fue que formó a un gran ser humano, no fue esa persona que le avergonzó, que fue y mató a alguien, que paró en una cárcel, que le robó al otro, no fue un gran ser humano. Y
5: es
8: cree
5: cierto
8: que eso da un grado de satisfacción.
5: Es cierto, mi Nay, allá en la tienda Nay.
9: Alecito.
5: Señora.
9: Gracias por tus oraciones y las lindas reflexiones que nos ofrece día a día. Nos alimenta el corazón. Dios nos bendiga siempre a todas las familias.
5: Bueno, muchas bendiciones. Gracias por estar con la de aquí, Tropicana, la de aquí.
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5: Tres de una vez para que usted esté bien informado en Tropicana, la de aquí, la de las noticias. Atención. Le contamos que crisis del sector arrocero en el departamento del Tolima podría llevar a un nuevo paro del sector. Los problemas con el contrabando, los altos costos de producción y los problemas financieros que no permiten adquirir nuevos créditos amenaza al gremio arrocero con una quiebra masiva.
1: Primera.
5: Atención, según Alejandro Trujillo, empresario del sector arrocero, el señor Alejandro Trujillo, con quien hablamos y nos contó sus pormenores, empresario del sector arrocero y de la construcción, el gobierno nacional debe escuchar a los agremiados, porque podría venirse un paro si no hay soluciones efectivas en el sector arrocero.
10: Vemos que eso va a ser una realidad y ya hoy es una realidad, van a quedar unos sectores muy pequeños, creemos que realmente se va a trasladar fuerte hacia los llanos y gran parte pues de la meseta de Ibagué, que son arroces de orígenes muy buenos.
11: Bueno, usted dice que no ha dejado su trabajo también como agricultor, que sigue también en el negocio del arroz de alguna manera. ¿Cuál es el sentir hoy del gremio? ¿Se sienten escuchados?
10: Pues de gobiernos atrás venimos rezagados, sobre todo el tema de subsidios. Pues pretendemos que nos sigan escuchando y poder llegar a un buen acuerdo para al menos solventar algún tiempo más nuestras familias en el caso del arroz y poder pues así hacer la convergencia hacia otros cultivos o hacia otro modelo de negocio.
5: Sí, con la situación que estamos viviendo, ¿se puede venir un nuevo paro arrocero en Colombia?
10: Sí, estamos a puertas de pronto de que se organice ya un paro arrocero. Eso pues lo han hablado las grandes personas que manejan este gremio y pues realmente se quieren sentir escuchados por el gobierno.
5: Bueno, muy bien, por su parte, Manuel Cardoso, agricultor del norte del Tolima, sostuvo que la utilidad es mínima. Además cuestionó el abandono en el que los tiene Fede Arroz.
12: La situación para los arroceros no solamente en el Tolima, sino a nivel nacional es crítica. Es cierto que los costos de producción varían en diferentes zonas del país. Acá en el Tolima estamos manejando unos costos de producción de alrededor de 10 millones a 11 millones de pesos por hectárea. Es decir, eso le cuesta al campesino, al agricultor, producir una sola hectárea de arroz acá en el departamento del Tolima.
11: ¿Y a cómo se las pagan?
12: A pesar de que los molineros, para que la ciudadana nos entienda, los molineros subieron el precio del arroz, sí. Hoy en día la carga de Paddy Verde está en 205 mil pesos actualmente, pero no nos da. No nos da porque la producción es bien regular, la producción que cosechamos acá en el departamento del Tolima es muy regular, porque no tenemos unas semillas certificadas realmente para producir con calidad. Yéndonos a esa cifra, más o menos estamos, para que los colombianos entiendan, sí, alrededor de 10 millones 500 mil pesos de recolección por el pago de la cosecha.
11: O sea, invierten 10 millones y reciben 10 millones 200 mil pesos. ¿Están ganando 200 mil pesos?
12: Siempre y cuando la producción y precisamente la cosecha sea de 50 cargas. Pero acá en el departamento del Tolima estamos por debajo de esas 50 cargas, es decir.
5: Finalmente, el empresario del sector arrocero, Juan Pablo Rodríguez, afirmó que cuando ingrese al mercado colombiano el arroz a arancel cero de Estados Unidos y otros países, se va a terminar de quebrar el gremio arrocero. Eso fue lo que dijo.
13: No es rentable en estos momentos, como bien les expliqué. El TLC y la CAN nos va a afectar brutalmente y se van a acabar los cultivos de arroz. Los cultivos de corto rendimiento, que son de 4 meses que hablamos, están sufriendo una afectación muy grande. Ya no tenemos que sembrar ni arroz, ni algodón, ni maíz. Es una situación muy difícil. No sacamos los costos de producción.
5: El tema del contrabando, ¿cómo los está afectando en ese momento el arroz que llega a Ecuador?
13: Se le hizo una solicitud hace muchos días al gobierno nacional, donde el arroz que entrara del Ecuador fuera un arroz vía marítima, para así poder controlar el contrabando del arroz.
5: Ahora son las 8:32 a.m. 8:32 a.m.
1: Segunda.
0: Atención, les contamos que advierten sobre retrasos salariales y dificultades laborales en el sector salud en el Tolima. El médico oncólogo Andrés Ramírez hizo un llamado a las autoridades para mejorar las condiciones laborales de médicos, enfermeros y demás trabajadores de la salud en el Tolima ante las dificultades que enfrentan por los retrasos en el pago de sus salarios y servicios. Durante una mesa de trabajo sobre salud, el especialista señaló que es necesario garantizar una remuneración oportuna y mayor respaldo institucional para quienes atienden a los pacientes. Por su parte, un representante del gobierno departamental reconoció las dificultades financieras de las instituciones y destacó la necesidad de mejorar el flujo de recursos y coordinar acciones con los prestadores de servicios para avanzar en el pago de las obligaciones laborales.
1: Tercera.
5: Le contamos a través de Tropicana, la de aquí, las situaciones que se reportan a nivel local y lo que se reporta, por supuesto, a nivel nacional. Hay una historia que le hemos venido contando desde el día de ayer a un campesino tolimense que estuvo 19 meses en la cárcel porque lo confundieron con un jefe paramilitar, pues ya ha anunciado que demandará al Estado. Don Hermes García asegura que el sistema judicial cometió una grave injusticia con él y el Estado ahora debe indemnizarlo. Esta historia que le contamos desde el día de ayer es la historia de Hermes García Martínez, un campesino del Tolima, que purgó 19 meses de prisión por una confusión del sistema judicial. El hombre acaba de recuperar su libertad luego de que lo capturaran en lugar de un líder paramilitar con quien comparte el mismo nombre, es decir, este líder paramilitar se llama igual que Don Hermes. Pues relató que hace aproximadamente año y medio fue abordado por personal de la Policía Nacional en pleno centro de Río Blanco, donde le notificaron de una supuesta orden de captura en su contra para purgar una condena de 33 años por los delitos de homicidio y concierto para delinquir.
14: Bueno, ¿qué le digo? No, una situación bastante difícil, porque pues si hay algo difícil en la vida es tener uno que pagar lo que uno no ha hecho. Entonces, para mí eso fue algo muy difícil, saber que tengo una familia y encontrarse ya uno aislado es bastante difícil. No, ¿cómo se le muestra? Yo siempre he dicho que el enemigo más grande es la conciencia. Yo mi conciencia la tenía limpia y yo sabía que yo no había hecho eso, nada, y yo sabía que todo tenía que salir bien, porque pues igualmente a fondo sabía que ese proceso yo no tenía nada que ver y que las cosas tenían que salir bien. Bueno, gracias a Dios al abogado, pues hizo un excelente papel y ya gracias a Dios estamos afuera.
5: Imagínese, 19 meses estuvo en prisión prácticamente porque tenía el mismo nombre de un jefe paramilitar. Hermes estuvo 2 meses inicialmente recluido en el calabozo de la cárcel local de Río Blanco. Luego fue trasladado al Coiba de Picaleña en Ibagué, donde permaneció en el pabellón de máxima seguridad y extraditables.
14: La situación más difícil es encontrarse uno al lado de una reja. Bastante difícil y sin llevar nada. Eso es algo difícil porque en la cárcel por donde usted sale, rejas y saber que no tiene derecho a salir para nada. Y lo más difícil para mí era encontrarme con una condena de 32 años sin descuento porque era una persona protegida. Pues era bastante complicado porque uno con una condena sin descuento y no tenía sino una sola opción, que era una revisión ante la corte. Bueno, ya el abogado mirando de que él le mandó a solicitar a la Fiscalía de Bucaramanga, que eran los que me han vinculado en el proceso, y la Fiscalía de Bucaramanga manifiesta que con mi número de cédula ni con número radicado encontraban ningún proceso a mi cédula. Y igualmente se le envió a la Fiscalía de Upar que fue que me condena. Y también le hacen la misma pregunta, la misma petición.
5: Bueno, él ha dicho, claro, pienso demandar, es un trabajo que hay que hacerlo porque no podemos quedarnos callados.
14: Sí, claro. Eso es un trabajo que hay que hacerlo porque no nos podemos quedar callados, porque esto es una injusticia y esto no tiene que pasar. Y creo que eso no me pasa solamente a mí, soy varios en esto que pasan por esta situación, y entonces esto no se puede dar así, esto toca hacer algo.
5: Bueno, es la historia de este campesino tolimense que estuvo 19 meses en la cárcel porque lo confundieron con un jefe paramilitar. Se trata de Don Hermes García, asegura que el sistema judicial cometió una grave injusticia con él y el Estado ahora debe indemnizarlo.
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0: La ñapa tiene que ver con una denuncia de un presunto control de movilidad por grupos armados en zona rural de Roncesvalles. Habitantes de zona rural de Roncesvalles denuncian la presunta exigencia de carnet y la solicitud de información sobre desplazamientos de la comunidad por parte de supuestos integrantes de grupos o disidencias de las FARC. El alcalde Eduardo Grajales manifestó su preocupación y señaló que los hechos deben verificarse con las autoridades. Indicó que según la información disponible, no se han recibido reportes similares en el casco urbano ni en la mayoría de las veredas. El mandatario recordó que desde el 2025 existe una alerta temprana de la Defensoría del Pueblo por riesgos de orden público de Roncesvalles, Rovira y San Antonio. Las autoridades deberán establecer la veracidad de las denuncias y determinar en qué sectores estarían presentando estos hechos. 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

0: Bueno, muy bien, ya son las 8 de la mañana con 41 minutos. 8 de la mañana 41. Sí, escuchaste esto, ¿no, Ana María?
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3: Alex, buenos días. Que este mensaje sea para don Germán. Qué pena para... Como dice, que Dios sea siempre el escudo, la fuerza y la luz.
1: Es cierto,
3: y que arriba ese ánimo.
1: Es cierto, don Guillermo. Un abrazo, mi hermano. Gracias por estar con tu Tropicana.

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Les habla Ryan Castro. Un saludito pues para mi gente de Tropicana y Ibagué. ¿Cómo sería para un platico de lechona o un tamalito, muchachos? Bueno, me avisan. Y ya saben, el tío Ryan está con Tropicana y Ibagué. ¡Bum, bum, bum!

0: aquí estamos en la programación de Tropicana. Feliz cumpleaños a nuestra ciudad. Hoy es el cumpleaños de Ibagué, te decimos.
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0: Bueno, bueno, bueno. Tropicana, Tropicana, Tropicana, la de aquí, la del cumpleaños de Ibagué.
2: Tropicana, la más bacana. Ibagué, feliz cumpleaños. Alex, a Ibagué le voy a regalar para que todas las personas que vivimos en ella, sentido de pertenencia, cultura ciudadana, servicio al cliente, nos hace falta un poquito de eso. Y darle las gracias a Ibagué por el mejor regalo que ella me ha dado a mí. Acogerme a mí y a mi familia, regalarme la existencia de mis hijos porque nacieron acá. Soy tolimense, más no ibaguereña. Se les quiere mucho. Feliz cumpleaños, Ibagué.
0: Bueno, bendiciones, feliz cumpleaños a nuestra tierra, a nuestra ciudad. Luz Estelita, ¿qué dice también ahí escuchándonos? Doña Judith, Doña Judith, Doña Judith, bienvenida.
3: Padre, la gloria y la honra es para mi Padre Celestial. Es verdad lo que dice don Germán. Perder un ser querido es muy duro, muy duro. Pero así como Dios se los lleva, Él nos da mucha paciencia, mucha fortaleza, mucha sabiduría, porque hoy don Germán está recordando a su hijo. Yo hoy estoy recordando a mi madre hermosa que hace 8 años me dejó y precisamente hoy si estuviera con vida estaría cumpliendo años. Pero bueno, bien como dice la vida, y es duro decirlo, la ley de la vida, uno nace y muere. Uno tiene una fecha de nacimiento, pero no una fecha cuando mi padre manda por nosotros. Don Alex, que tenga un buen día.
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1: Bueno, esta es la hora en Tropicana, la de aquí. Son las 9 de la mañana, 11 minutos.
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1: Atención, atención, hoy nos vamos a poner nuestra calcomanía numerada. Por los cumpleaños también de la ciudad de Ibagué, nos vamos de buñuelada. Atención, señores, conductores de vehículo tipo taxi, de vehículo particular, de vehículo tipo buseta, de ruta escolar. Nos vemos hoy ahí en el terminal de transporte. Ya en ese momento se van los muchachos para celebrar también con buñuelada los cumpleaños de nuestra ciudad, los cumpleaños de Ibagué. Y aparte de eso, para que usted le ponga la calcomanía numerada, recuerden que tenemos la calcomanía numerada. Cada calcomanía trae un número. Si usted escucha el número en la emisora, viene y reclama su premio. Facilito, facilito, facilito. Por supuesto, es con Tropicana, Tropicana, Tropicana, la de aquí.
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1: Ya nos vemos, ya nos vemos. Entonces, ya lo saben, nos vamos a encontrar ahí en el sector del terminal de transportes.
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1: Llegamos a un momento informativo con Tropicana, la más bacana, bacanísima, la emisora que lo mantiene informado. Es tu Tropicana, la de aquí, la de las noticias. 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Aquí están las noticias. Atención, porque más de 200 personas se vacunaron contra la fiebre amarilla durante el receso escolar en Ibagué. Así lo ha informado la Secretaría de Salud Municipal, quien ha reiterado el llamado a la ciudadanía para vacunarse. Recordó que el 57% de la población de Ibagué ya cuenta con esta protección. Esto fue lo que dijo Jennifer Guzmán, Secretaría de Salud.
5: Desde la Secretaría de Salud de Ibagué seguimos trabajando para proteger la vida de nuestra comunidad a través de la vacunación contra la fiebre amarilla. Durante las jornadas especiales que realizamos en el receso escolar, 208 personas acudieron a vacunarse, una oportunidad para acercar este servicio a las familias y recordarles que la prevención es fundamental para cuidar nuestra salud. Hoy en Ibagué, el 50% de la población está vacunada contra la fiebre amarilla. Aunque hemos avanzado, todavía tenemos un reto enorme, seguir ampliando esta cobertura y lograr que más ciudadanos accedan a esta protección. Por eso seguimos invitando a todos los ibaguereños a verificar su antecedente vacunal. Y si aún no cuenta con la vacuna, consultar los puntos habilitados para recibirlo. Especialmente hacemos un llamado a quienes tienen previsto viajar a las zonas de riesgo para que se informen y tomen las medidas de prevención necesarias. Recordemos que vacunarnos es un acto de responsabilidad con nosotros mismos, con nuestras familias y con toda la ciudad.
1: Es la voz de la Secretaría de Salud anunciando lo que sucedió durante el transcurso de la semana de receso, durante las jornadas especiales de vacunación. Realizadas durante la jornada de receso escolar, 208 personas recibieron la vacuna contra la fiebre amarilla, aprovechando los puntos habilitados en la capital para acceder a este servicio de manera gratuita.
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1: Estamos a las 9 de la mañana, 16 minutos, 9 de la mañana, 16, ya pensó en el desayunito. 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

0: escucho, Tropicana. Feliz cumpleaños a la ciudad de Ibagué. Son nada más y nada menos que 476 años. 476 años con Tropicana. Estamos celebrando, por supuesto.
1: Muchacho. Buenos días, muchachos. Aquí Eduardo García de Alcalá, reportando sintonía. Muchachos. Señor. Yo le regalaría a Ibagué conciencia ciudadana.
0: Sí, señor.
1: Que le hace falta demasiada conciencia ciudadana.
0: Sí, señor.
1: A todos. Para que Ibagué sea una ciudad activa.
0: Bueno, señor. Sí, señor.
1: Respetuosa y organizada.
0: Claro que sí.
1: Hecho en la buena.
0: En la buena, don Edgardo, muchas gracias. ¿Qué le regalaría usted a la ciudad de Ibagué? ¿Hace cuánto llegó a Ibagué? Si usted está escuchando Tropicana y usted de pronto no es de Ibagué, pero mejor dicho, ya se siente más ibaguerreño que el tamal tolimense, que la lechona.
2: Tropicana, buenos días. Yo le regalaría a Ibagué que la gente fuera más consciente con los animales. Yo hace 8 años vivo acá. Sí. Y darle comida a los animalitos de la calle y también ponerles agua con esta calor que ha habido. Por favor, colóquenle una agüita, que nadie se empobrece a ninguno.
0: Bueno,
2: y comidita, que no les falta a nadie. En lugar de darles comida, le dan es duro con piedras, le tiran agua encima. Gracias, Tropicana.
0: Bueno, hola, buenos días. ¿Qué le regalaría a usted a Iván?
3: Es una versión tan bonita que he escuchado varias veces, donde dice, hay muchas ciudades que se distinguen, pero Ibagué, por el plato de lechona, por el tamal, dice cosas tan maravillosas. Y hoy, siendo el día del cumpleaños de Ibagué, wow, vale la pena volverla a escuchar.
0: El mejor vividero del mundo, la ciudad de Ibagué. ¡Feliz cumpleaños!
4: Tropicana, la de aquí, la de los Ocón, la de la lechona,
0: sí, señora,
4: la del tamal.
0: Así es.
4: Tropicana, si yo pudiera regalarle a Ibagué cumpleaños, le regalaría seguridad para mis hijos y para todos los niños de esta ciudad. Gracias, Tropicana, la de aquí.
0: Claro que sí.
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0: Bueno, y hablamos justamente de la celebración de los 476 años de historia de esta capital. La capital del Tolima fue fundada en el año de 1550 por Andrés López de Galarza. Durante todo el mes de octubre, la ciudad tendrá una agenda artística y cultural para todos los gustos. Consultamos a algunos ciudadanos de diferentes sectores sobre qué los hace sentir orgullosos de vivir en la capital del departamento del Tolima, don Albeiro Mora, de las plazas de mercado.
6: Bueno, muy buenos días, ante todo, primero, hombre, pues feliz de que nuestra hermosa ciudad musical de Colombia esté cumpliendo hoy 476 años de fundada, ¿no? Donde muchas personas han pasado por esta ciudad dejando una gran historia, ¿sí? Y han puesto pues un gran hito importante para construirla, ¿no? Y que, o sea, que esta Ibagué musical salga siempre adelante, importante. Y estas fechas conmemorarlas con alegría, con paz, con todas las cosas buenas, positivas que podemos tener al frente de nuestra ciudad musical, ¿no?
0: Sí, señor. De celebración de los 476 años, nada más y nada menos, de nuestra ciudad de Ibagué. Don Germán Celis es edil de la comuna número 5. Don Germán.
7: Hoy, para mí significa muchísimo, Julio, porque es la ciudad que cual quiero demasiado, la ciudad que me ha dado mi hogar, mi señora, mis hijos, mis amistades, me lo ha dado todo. Realmente quiero demasiado a Ibagué, aunque no soy ibaguereño, pero me siento más ibaguereño que cualquiera.
0: Ah, bueno, claro.
8: Sí, entiendo que usted tiene raíces en el Guamo, ¿no?
7: Sí, raíces en el Guamo desde el año 89, ya casi 36 años aquí en la capital musical.
0: Desde el año 89. ¿Usted en qué año llegó a la ciudad de Ibagué? Los que no somos de la ciudad de Ibagué, los que están en el exterior, déjenme un mensajito saludando a Ibagué por su cumpleaños. Yo sé que extrañan la tierrita, al 310-571-7500. Don William Rosas, concejal de Ibagué, buenos días.
9: Bueno, hoy celebramos con mucho orgullo la historia y la cultura, sobre todo la alegría de la gente y lo que más nos representa, que es la música. Una tierra de gente trabajadora, de talento, de mucha tradición y de sueños. Y lo que esperamos es ver a Ibagué consolidada. Pero lo más importante, es seguro de que es próspera y llena de esperanza, donde cada familia tiene motivos para celebrar hoy, 14 de octubre.
0: Así es. Hemos consultado a Mauricio Hernández sobre la programación que resta del mes de octubre. Él es el secretario de Cultura de Ibagué. Esto nos dijo, váyase programando para la celebración del cumpleaños de Ibagué.
10: 17 y 18 tendremos un festival en el sur de Ibagué, el Zona Sur Festival. Tendremos festival de vallenato de nuestros centros comerciales y también festival de orquestas. También de esto tendremos el bandas sinfónicas locales, un encuentro donde estaremos llevando esas recretas musicales a nuestros centros comerciales. Y del 23 al 25, el Ibagué Ciudad Rock en su edición número 25.
0: Bueno, también consultamos a Vilma Rivera, ella la secretaria de las TIC, se refirió a otros eventos que se tendrán en el marco del cumpleaños de Ibagué.
11: Claro, Ibagué es la mejor ciudad y usted sabe, Julito, que le apostamos con este gobierno a que cada día la ciudad esté mejor en todo sentido, en vías, en infraestructura, en la educación, en la tecnología. Bueno, las apuestas son muy importantes, las apuestas de gobiernos para mejorar la calidad de vida de nuestros ciudadanos. Y este mes es la excusa de nosotros para homenajear la ciudad. Hablábamos sobre cuáles iban a ser los regalos que le íbamos a dar a Ibagué. Y cada secretaría le va a dar varios regalos. Y pues la idea no es manejar solamente el cumpleaños, que también es una fecha muy especial y significativa. También la Secretaría de Desarrollo Económico ha hecho un concurso totalmente abierto donde algunos de nuestros emprendedores van a hacer la temática de las tortas del homenaje a Ibagué.
0: Bueno, pues estas tortas del homenaje de Ibagué serán expuestas desde las 2 de la tarde para que los asistentes puedan apreciar las creaciones inspiradas en el árbol de Ocobos, su característica floración rosada y otros elementos representativos de esta capital. La premiación se va a llevar a cabo a las 4 de la tarde como parte de la programación oficial de los cumpleaños de Ibagué.
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0: El Charrito Negro pasaba por Tropicana, la de aquí, la de los Socobos, la de los cumpleaños, digo aquí. Tropicana, la de aquí, 476 años de nuestra ciudad.
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0: La de aquí, es hora de sentirse en paz, es hora de estar en paz. 9 de la mañana, 29 minutos.
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5: Alex, muy buenos días.
0: Buenos días, mi compadre, buenos días.
5: Feliz cumpleaños para la ciudad de Ibagué.
0: Sí, señor.
5: Para regalarle Ibagué.
0: A ver, ¿qué?
5: Regalarle conciencia.
0: Es cierto.
5: A las personas que no nos duele y que no nos duela. Ser personas, respetar, mucha educación, mucha disciplina, no hacer lo que se nos pegue, y a los consumidores, un consejo, traten de salirse de esas cosas.
0: Ah, caramba.
5: Esas vainas día tras día nos llevan a la miseria. Entonces le voy a regalar a la ciudad de Ibagué conciencia.
0: Conciencia, sí señor. Más y más conciencia para nuestra ciudad.
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0: Esta es la hora en Tropicana, la de aquí. Son las 9 de la mañana, 31, 9:31.
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0: Bueno, Pedrito, buenos días.
8: Hola, Tropicana, buenos días. Sí, eso de perder un ser querido.
0: Sí, señor.
8: Dígamelo a mí.
0: No, Pedro.
8: Que hace 4 meses perdí a mi esposita y estoy viviendo ese intenso olor a diario. De día, de tarde, de noche y todo el día. Bueno, si así lo quiso el Señor, ¿qué le vamos a hacer? Hay que continuar en esta vida, en la lucha, y orar mucho, Santo Rosario, por las benditas ánimas del purgatorio. Gracias, Tropicana, más bacana. Un saludo para unos nuevos oyentes que tengo por ahí. Milena, Ticora, y la señora Rosa, de Ticora, Lozano, Ticora, y... Y por su hijo.
0: Bueno.
8: Que también es un niño muy inteligente también.
0: Bueno, pues un abrazo. Y escuchando Tropicana, la de aquí.
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0: Hoy es hoy. Ya estamos ahí por los lados del terminal. Estamos en los lados del terminal. Ahí nos encontramos con nuestra buñuelada de cumpleaños. Por supuesto, con Tropicana, la de aquí, la del cumpleaños de Ibagué. Nos encontramos con el sector del terminal y además estamos pegando la calcomanía nueva, la nuevecita, la ganadora, la que trae los números. Cada calcomanía que usted le pega a su carro trae un numerito. Cuando usted escuche ese número a través de la radio, pues viene y reclama el premio que vamos a entregar. Vamos a entregar muchas cosas de vehículos, que el cambio de la batería, que la lavada, que la tanqueada, que el cambio de las llantas, que el cambio de aceite, una cantidad de regalos que vamos a entregar con la calcomanía numerada que ya la estamos pegando y entregando buñuelada ahí en el sector del terminal de transporte.
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0: Hay una noticia espectacular, y es que los campesinos de 23 municipios del departamento del Tolima recibirán ayudas por incendios y por sequía. El gobierno departamental prepara un nuevo cronograma de ayudas para los campesinos y ganaderos de 23 municipios del departamento del Tolima afectados por los incendios forestales y por la sequía asociada al fenómeno del Niño. Así lo anunció Juan Camilo García, el secretario de Desarrollo Agropecuario, quien destacó el trabajo articulado que se está haciendo entre Gobernación y Gobierno Nacional. El funcionario confirmó que el pasado viernes entregaron 125 mil kilogramos de alimento a base de maíz a los ganaderos del municipio de Suárez, una de las poblaciones afectadas por las emergencias. El funcionario también explicó que en los próximos días se dará a conocer un cronograma para distribuir alimento para ganado en otros municipios que han sufrido afectaciones por los incendios forestales.

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1: Bueno, bueno, bueno, 9:35 minutos. Hola, Tropicana, la de aquí.
2: Tropicana, yo en los cumpleaños de Ibagué buscaría la forma de recoger a todos los habitantes de calle. ¿Por qué? Porque ellos son los que vuelven a la ciudad vuelto nada. Usted saca la basura en una bolsa, llega el habitante de calle, rompe la bolsa y riega la basura. Estoy 15 días de vacaciones en otra ciudad, pues la voy a decir, en Manizales, y es muy limpia, porque casi no hay gente o habitante de calle. Gracias, Tropicana. Feliz día.
1: Feliz día. Gracias por estar con nosotros. 9:36 minutos. 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Tropicana. 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
1: Se nos está acabando el año. Ya nos está respirando en la nuca, nada más y nada menos. Porque se nos viene acabando el año. Son las 8, las 9, 9 de la mañana, 37 minutos, 9 de la mañana, 37. ¿Saben qué nos está respirando en la nuca?
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0: Bueno, ahora son las 9 de la mañana con 40 minutos, 9 de la mañana 40, es hora de estar en paz.
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0: Bueno, pues estamos en la celebración del cumpleaños de nuestra ciudad, de la ciudad de Ibagué.
4: Hola, Tropicana, la más bacana, Tropiyuri de los Mártires. Bueno, feliz cumpleaños a la ciudad musical. Gracias por acogerme acá desde que llegamos. Ya llevamos 7 años y bueno, ya este es mi segundo hogar. Gracias, Tropicana, la más bacana.
0: Bueno, ¿qué le diría usted a esta ciudad, a la ciudad de Ibagué, que está cumpliendo hoy 476 años desde Tropicana?
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6: Bueno, muy buenos días. Si fuera fácil o algo mágico, porque esto sí sería algo mágico que pudiese pasar, regalarle uno algo a Ibagué,
0: sí,
6: sería una buena tandada de políticos, de políticos. Y cuando se arreglen los políticos, darle a la gente amor propio, claro, civismo, amor por la ciudad, porque estamos graves por ambos lados.
0: Elenita, su turno, Elenita.
7: Tropicana, muy buenos días, escuchándolo todos los días. Yo que le regalaría a la ciudad de Ibagué una limpieza social, que le hagan paloterapia y le den de todo a los ladrones. Acaban de robar un señor al pie mío, eso es muy triste.
0: Ah, caramba. Acaban de robar un señor ahí al pie, doña Elenita, Dios santo. Bueno, Margarita, ¿qué dices?
8: Buenos días, Tropicana, la de aquí. Yo le daría más empatía a Ibagué, sobre todo hacia los peluditos, los animalitos. Un gatico, un perrito, va a un restaurante, están cenando, están almorzando, lo echan, no le dan un bocado, le dan un puntapié, que porque el animalito huele feo, no se dan cuenta que tiene hambre, que tiene frío. No saben por todo lo que ha pasado esa criaturita. ¿De qué sirve ir a cultos y a misas los domingos si no tienen empatía hacia los peluditos? Dios los bendiga, bueno. Tropicana.
0: Bueno, bendiciones. Doña Nubia, ¿usted qué dice, doña Nubia? Venga.
9: Tropicana, la de aquí, la más bacana. Yo nuevamente diciéndole a Ibagué que yo le regalaría a Ibagué amor, mucha limpieza. No botar basura el día que no es. No poner esas avenidas con todos esos escombros en los divisores de las carreteras, de las vías. Ser más cultos, tener más amor propio por esta ciudad. Amor propio, sí, apropiarnos de esta ciudad, pero para bien, para tenerla limpia, bonita, no con tanta basura en todo lado. Eso le daría yo a Ibagué. Ese regalo le regalaría yo a Ibagué. Mucha limpieza, señora, y mucha conciencia ciudadana,
0: cierto,
9: para que no saquemos las basuras el día que no es y las botemos por ahí en cualquier lado.
0: Es cierto, doña Nubia, buenos días.
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0: 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Bueno, la presentación de Gana Gana nos tiene información deportiva, muchachos de Gana Gana. Buenos días. Y en deportes tiene que ver con el homenaje que ha recibido Falcao García de parte del Atlético de Madrid, que sigue dejando huella en las leyendas del club. El nombre de Radamel Falcao García ya tiene lugar en el renovado Paseo de las Leyendas del Atlético de Madrid. El delantero colombiano recibió un reconocimiento que destaca su paso por el equipo español. La inclusión del atacante se produjo después de una votación en la que participaron más de 45.000 socios del Atlético de Madrid. Esta decisión permitió que el futbolista colombiano fuera reconocido junto a otras figuras que han marcado la historia de la institución. Aunque su rendimiento deportivo lo convirtió en uno de los referentes del equipo rojiblanco durante su etapa en España, el Tigre Falcao no figuraba en el paseo original. La razón era un criterio establecido por el club que exigía haber disputado al menos 100 partidos oficiales para recibir este reconocimiento. El goleador histórico de la Selección Colombia no alcanzó la cifra de 100 partidos o 100 encuentros con la camiseta del Atlético de Madrid, por lo que su nombre había quedado por fuera de esta selección inicial de jugadores homenajeados del club. Sin embargo, la renovación del espacio y la participación de los socios abrieron la posibilidad de incluirlo entre las leyendas del Atlético de Madrid.
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0: Bueno, está sonando Tropicana, la de aquí. 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
0: Bueno, porque estamos de buñuelada de cumpleaños de esta ciudad. Alejandro Orjuela está desde las calles. Bueno, Alejo.
3: Es Tropicana, la de aquí. Alex, muy buenos días para usted, para todos nuestros oyentes de tu Tropicana. Pues estamos hoy con esta gran actividad, nuestra entrega de las nuevas calcomanías de Tropicana. Recuerden que para todos nuestros profesionales al volante, todos nuestros tropinaranjitas, tropiamarillitos, en ese momento vamos a estar en el terminal de transporte de la ciudad de Ibagué, aquí entregando la nueva calcomanía con tu Tropicana. Y mucha atención, porque si usted quiere renovarla, vamos a estar durante esa jornadita aquí en el terminal de transporte. Y atención, porque cada calcomanía tiene un número en especial. Allí usted va a poder participar por premios que estaremos entregando con Multireno, y muy pendiente a su número. Así que ahí llegue usted. Si usted dice, mire, ya quiero cambiarla, tengo la pasada, quiero participar, de una, llega el terminal de transporte. Aquí vamos a estar, mi querido Alex, entregando la calcomanía, el nuevo número, para que lo tenga en cuenta y participe por muchos premios que tenemos con la emisora de aquí, con tu Tropicana.
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0: 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Es la única emisora capaz de hacerlo, por supuesto, la emisora de aquí. 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Bueno, Tropicana, haga famoso mi negocio.
1: Hola,
0: días.
1: Tropicana. Hola. Mi nombre es Luciana y quiero agradecerles por tenerme en cuenta el día de ayer. Claro, y hoy sí. 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
0: 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Haga famoso mi
2: Hola,
0: negocio.
2: Hola, Tropicana, la de aquí.
0: Doña Nur, la
2: ¿cómo
0: de aquí,
2: amanecieron?
0: La de
2: Dios
0: negocios.
2: Les bendiga. Gracias por sí, hacer señora. Famoso mi negocio, Donde Nur.
0: Donde Nur,
2: delicioso
0: sí.
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0: Ay,
2: servir.
0: No,
2: entonces
0: no,
2: vamos
0: no,
2: donde Nur los
0: sí,
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2: Con delicioso sancocho de pata de res, costilla y pierna pernil. Don Alex,
0: bueno,
2: muy agradecida con todas las personas que tienen que ver para que nos puedan patrocinar, para que usted pase este espacio a los emprendedores.
0: Ah, bueno,
2: gracias, Tropicana, bueno. La más bacana, la de aquí.
0: La de aquí, la del sancocho de doña Nur.
3: Tropicana, muy buenos días.
0: Buenos días.
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3: 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Tropicana, la más bacana.
0: Listo.
3: Muchas gracias, don Alex.
0: Bueno, don Rigoberto, mi hermano, que venda mucho en nombre de Jesús.
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0: En el sector del terminal de transportes estamos entregando la nueva calcomanía ganadora. Estamos en tremenda pegatón y además compartiendo tremenda buñuelada con nuestros conductores por los cumpleaños de la ciudad de Ibagué. Alejo, ¿cuál es la emisora de aquí?
6: Es Tropicana, la de aquí, la del buñuelo, la del tamal, la de la lechona, la de los socobos, la de aquí, la de la Ciudad Musical de Colombia. Y en estos 476 años, pues estamos aquí entregando la nueva calcomanía con Multirenault y con eso se va a poder participar por premios, porque esa calcomanía viene con el número de ganador específico para su vehículo y con eso nosotros vamos a poder entregarle premios y más premios con Multirenault. Así que aquí estamos con todos nuestros tropi amarillitos, tropi naranjitas, todos nuestros tropi conductores que se han acercado hasta el terminal de transportes de Ibagué aquí, cambiando su calcomanía y poniéndolo a participar con la emisora de aquí, con tu Tropicana.

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2: Bueno, Extropicana, la de aquí, mi querido Alex, estamos con nuestros tropiconductores de aquí, nuestro querido Luis, mi hermano. Usted llegó con ese radio a todo volumen escuchando Tropicana, ¿no?
3: Sí, sí, buenos días para todos, bendiciones. Sí, toca escuchar Tropicana a diario.
2: Bueno, eso es diario, aquí ya le pegamos su calcomanía. Recuerde que con el número que tiene ahí puede participar por premios, ¿no?
3: Vale, vale, muchas gracias.
2: Bueno, y en esos cumpleaños, Luis, ¿qué le regalaría a la ciudad de Ibagué?
3: A la ciudad de Ibagué le regalaría más seguridad. Más seguridad, Ibagué está muy inseguro en estos momentos y pues se acercan las fechas decembrinas y necesitamos más seguridad para que lleguen los turistas muy confiados a la ciudad de Ibagué.
2: Bueno, pues ya lo sabe. Bueno, Lucho, muchas gracias, hermano.
3: Muchas gracias a ustedes y muchas bendiciones.
2: Bueno, ya sabes, Tropicana, la de aquí, celebrando estos 475 años con tu Tropicana.
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4: Extropicana, la de aquí, mi querido Alex. Seguimos con nuestros profesionales al volante, todos nuestros tropiconductores que tienen su radio encendido, escuchando Tropicana, la más bacana. Bueno, mi hermano, ¿cómo es su nombre?
5: Yo me llamo Javier Rojas, WTM579. Yo escucho Tropicana, la bacana.
4: Oiga, usted estaba, llegó con el volumen del radio a todo volumen, ¿no?
5: Oiga.
4: Oiga, eso, mi hermano, Dios lo bendiga, muchas gracias.
5: Bueno, y que tape los huecos de Ibagué por regalo para Ibagué.
4: Ese es el regalo que le piden nuestros tropiconductores a Ibagué en esos 476 años, Alex, y seguimos aquí corriendo, entregando calcomanías, entregando buñuelos, pasándola sabroso con todos nuestros tropiconductores, porque es la ciudad musical y somos la emisora de aquí.
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0: Bueno, feliz cumpleaños. Se desea Tropicana, la de aquí a las 11 de la mañana, 41 minutos. Quienes están cumpliendo años por aquí. Tropicana 310-571-7500. Quienes están de Happy Birthday. Momento de irnos con los mensajes de cumpleaños con el patrocinio de Carnex Porkis de Ibagué. Aquí están nuestros cumpleañeros.
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0: Bueno, pues en este 14 de octubre, claro que sí, me quería Nurcita Leal, hoy un feliz cumpleaños, primero que todo a nuestra hermosa ciudad musical de Colombia, a nuestra querida Ibagué, que está cumpliendo 476 años de historia, cultura, tradición. A nuestra hermosísima ciudad musical de Colombia, por esa tierra que tiene gente amable, paisajes maravillosos, socobos que decoran y adornan todas esas calles de colores y belleza. Que sean muchos más años que cumpla nuestra hermosa Ibagué, 476 años. A nuestra querida Ibagué del alma, dice nuestra querida Nurcita Leal. Nurcita.
2: No, Tropicana de aquí para desearle a Ibagué unos felices cumpleaños. Que la sigamos tratando bien, tenerla limpia, hermosa, que es una ciudad amañadora, acogedora, tranquila. Desearle lo mejor de lo mejor a mi ciudad hermosa, Ibagué. Feliz cumpleaños.
0: Bueno, feliz cumpleaños a nuestra Ibagué hermosa, más oyentes. A esa hora 310-571-7500. Hola, buenos días.
3: Días todavía. Hágame un favor y me pueden complacer o saludar a mi nieto querido, que se llama Juan Sebastián Ordóñez Arciniegas. Que mi Dios me lo bendiga, lo amo mucho y que el Señor siempre sea cuidándome y protegiéndomelo. Gracias, Tropicana, la más bacana.
0: Con todo gusto a ese sobrino que sea de cumpleaños. Por aquí también me dicen para felicitar a Carlos Godoy, de parte de su hija Valentina y su esposa Miriam, que Dios lo bendiga. Y lo queremos, lo amamos mucho a nuestro querido cumpleañero Carlos Godoy. Les decimos feliz cumpleaños, que Dios los bendiga con el patrocinio de Carnes Porky de Ibagué.

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2: Estamos al mediodía, yo escucho Tropicana, 12 del mediodía con 12 minutos. Información, noticias, para que usted se mantenga bien informado con Tropicana. Se lo contamos con la emisora de aquí, se mantiene informado con tu Tropicana. Mucha atención, les contamos a esta hora que habrá celebración por los 476 años de la capital musical de Colombia. Ya les contamos cuáles serán los programas, cronogramas, para que usted esté bien informado. Con Tropicana, Ibagué superó los 1.700 habitantes de calle. El Consejo pide medidas urgentes. Desde el Consejo de Ibagué advirtieron que ciudades como Pereira, Armenia y Manizales estarían enviando a sus habitantes de calle a la capital del Tolima. Atención, les contamos además de eso que hay alarma por aumento superior al 200% de homicidios en el Espinal Tolima. Más de 50 personas han sido asesinadas en el Espinal. Ya les contamos cuál es el compendio y qué es lo que está pasando allí en el Espinal. 12 del mediodía, 14 minutos, 12:14. Por marcha en contra del gobierno del presidente Las Priella, habrá cierres viales hoy en Ibagué. Recuerde que las movilizaciones afectarán parte de la avenida Ferrocarril, la carrera quinta, la calle 19 y la carrera tercera. Aquí les contamos cuál es el recorrido para que tome rutas alternas y evite traumatismos en movilidad. Ya vengo con noticas de voz, denuncias al 310-571-7500. 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Son las 12 del mediodía, 14 minutos, 12:14.
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2: 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Son las 2 de la tarde, 24 minutos, 2:24. Aquí estamos en tu Tropicana. Ya vengo con noticias, información. Para que usted también ponga el dedo en la llaga con Tropicana. Labia aquí con la música que te gusta a ti. 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
2: Aquí está la cumbia sampaizana y ya viene el binomio de oro de América.

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Bueno, pues ya son las 12 del mediodía, 28 minutos. 12 del mediodía, 28 minutos. 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Esto que hace el binomio de oro de América. Realízame mis sueños y suena a las 12 del mediodía, 29 minutos, con Pegacor en Tropicana.

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1: Bueno, pues aquí estamos al mediodía con tu Tropicana. 12 del mediodía, 34 minutos, 12:34, con información, noticias para que usted esté bien informado. Línea de contacto habilitada para sus denuncias. Nuestro 310-571-7500. 310-571-7500 con Tropicana, la de aquí, la de sus denuncias. La que pone el dedo en la llaga. Mucha atención porque les contamos que por la marcha en contra del gobierno del presidente electo, pues habrá cierres viales hoy en Ibagué. Esas movilizaciones afectarán parte de la avenida Ferrocarril, la carrera Quinta, la calle 19 y carrera Tercera. Les contamos cuáles son los recorridos, pues mucha atención. Porque estas marchas iniciaron sobre las 8 de la mañana con actos culturales, música, expresión popular. La salida es desde la Universidad del Tolima, así con los estudiantes de la UT. Salen desde el SENA también, parada en la 37 con Quinta, allí donde se van a sumar maestros y organizaciones sociales. Se avanzará por toda la carrera Quinta hasta el Parque Murillo Toro. Así que tenga muy en cuenta, 9 de la mañana inició 37 con Quinta, va a ascender por toda la Quinta hacia la calle 18 para girar y salir a la Sexta, posteriormente la calle 19 y se van a desplazar hacia la carrera Tercera y así ascender hasta la calle 11 y llegar al Parque Murillo Toro. Así que muy pendientes en ese momento cómo van avanzando las movilizaciones en ese miércoles 14 de octubre. Se lo contamos al mediodía con Tropicana. 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

0: Bueno, pues ya son las 12 del mediodía, 42 minutos, 12:42. Aquí estamos al mediodía con Tropicana. 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
0: Es la voz de Eddie Santiago. Aquí está Todo Empezó y ya vienen los hispanos Ojitos Hechiceros. 12:43. Aquí estamos al mediodía con Tropicana.

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1: ¡La Navidad nos está respirando en la...

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1: Es la una de la tarde, yo escucho.
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2: Pues regresamos al mediodía con Tropicana, la de aquí, la información deportiva, usted la escucha aquí. 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William, muy buenas tardes a Tropicana, la de aquí.
3: ¿Cómo me le va, mi estimado Alejo? Un fuerte abrazo para usted y para todos los oyentes de Tropicana. Sí, señor, ya pensando en lo que va a ser precisamente el fútbol internacional, porque hoy ya estamos con buenos partidos en la Liga de Campeones. El Feyenoord le va ganando 2-1 al Como y el Liverpool de visitante le gana 5-0 al Lars. Sobre las 2 de la tarde viene el grueso de la jornada con partidos interesantes como el del Real Betis frente al Oporto. En el Betis ya le voy a confirmar si está la presencia del colombiano Hernández o si tiene algún inconveniente físico. No, está como suplente el Cucho Hernández para el partido frente al Porto de Portugal. El que sí va como titular es De Oz, así que estaremos atentos al Betis frente al Porto a las 2 de la tarde. Partido o partidazo Manchester City frente al Paris Saint-Germain también a las 2 de la tarde. Y el Real Madrid va visitando a la Roma, 2 de la tarde, todos estos partidos en la Liga de Campeones. En lo que tiene que ver con el fútbol profesional colombiano, hoy tendremos un partido Junior frente a Deportivo Pereira a las 4:30 de la tarde. Y ayer, el gran inconveniente de anoche, mi estimado Alejo, en el balompié de nuestro país. Primero resaltamos lo que fue el empate entre Bucaramanga y Águilas Doradas 1-1. A propósito, Águilas será el próximo rival del Deportes Tolima el próximo domingo. El aplazamiento de una manera poco habitual del partido entre Millonarios y Once Caldas. Llegaron los equipos, llegó el público, estaba el estadio como con 15,000, 18,000 personas y de un momento a otro, Ladi Mayor dijo que ya no se jugaba el partido por el tema de la gramilla. Está muy complicado este tema en la ciudad de Bogotá, muchos inconvenientes por el tema de los conciertos y demás. Y hombre, se terminó aplazando ese partido donde la gente llegó al estadio, la gente perdió la ida, el Once Caldas perdió el viaje también. Y de verdad que cosas que dejan muy mal parado a nuestro fútbol profesional colombiano. Mi estimado Alejo, un abrazo especial para usted y para todos los oyentes de Tropicana.
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2: Aquí estamos al mediodía. Yo escucho Tropicana. Es la 1:23 p.m. 1:23 p.m. ¿Cómo está la movilidad en la ciudad de Ibagué? Acudimos a nuestros tropiconductores, nuestros profesionales al volante. Cuénteme usted a través de una nota de voz en Tropicana, la de aquí, ¿cuál es la situación en movilidad con estas marchas, movilizaciones en este 14 de octubre, en ese cumpleaños de la capital musical de Colombia? Cuénteme usted desde dónde nos está reportando nuestros tropiconductores a esta hora, que son la voz de las... de la movilización, de la movilidad, cómo se comportan los corredores viales. Ya los vamos a escuchar al 310-571-7500. Momento de sentirse bien y de estar en paz en Tropicana. Ya es la 1:24 p.m. 1:24 p.m. con paz en Tropicana.
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0: Somos Tropicana, la de aquí, la que te informa a ti y te cuenta esas muy buenas noticias aquí en tu Tropicana. Una de la tarde, 34 minutos. Atención, porque les tengo una muy buena invitación. Ustedes lo estaban pidiendo y nos estaban preguntando desde hace mucho tiempo sobre la nueva jornada de bienestar animal. Pues llegó el día y queremos que nos acompañen en esa nueva jornada que tendrá fecha el próximo viernes 16 de octubre. Desde las 2 hasta las 5 de la tarde, eso en Mercacentro. Mucha atención porque en esa jornada de bienestar tendremos vacunación para perritos y gatitos, desparasitación, aplicación de vitaminas para perritos y gatitos, cortes de uñas, limpieza de oídos, adopción de perritos, de peluditos, de gatitos. Así que a sumarse a esa nueva jornada de bienestar animal que tendrá, recuerde el lugar, y la cita es el próximo viernes 16 de octubre desde las 2 de la tarde hasta las 5 de la tarde. Jornada de bienestar animal que les traemos con la emisora de aquí, la emisora que te invita con esos planes especiales a ti. Somos Tropicana.
1: Oiga, por acá su amigo Rigo. Un saludito pues para mi gente de Tropicana y Ibagué, la capital musical de Colombia, la de la lechona y el tamal tolimense. Así que, ojo pues papito, acá solo Tropicana y Ibagué, la de aquí.
0: Bueno, pues aquí llega la voz del señor Marc Anthony, historia de taxi. Ya viene nuestro secreto de José Cuen en la 1:35, aquí en tu Tropicana.

Tropicana, la de aquí a la 1:44 PM. Atención, por aquí me están preguntando, Tropicana, por favor recuérdeme cuál es la jornada del bienestar animal. Atención, tenemos nueva cita y nueva fecha para esta jornada de bienestar animal con Tropicana el próximo viernes 16 de octubre. Desde las 2 de la tarde hasta las 5 de la tarde. Eso va a ser en Mercacentro número 10, sector El Poblado. Vacunación, desparasitación, aplicación de vitaminas, corte de uña, limpieza de oídos y además también adopción de peluditos. Así que muy atentos a esa nueva jornada de bienestar animal que llega una vez más con tu Tropicana. 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Y ya viene Pastor López, solo un cigarro. A la 1:45 en Tropicana.

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1: 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Son las 2 de la tarde, 5 minutos. Tropicana, la de aquí está Fuerza Latina, el negrito de la salsa, en una presentación del universo de la moda.

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Son las 2 de la tarde, 13 minutos. 2 de la tarde, 13 minutos. Una feliz tarde a quienes van conectándose con tu Tropicana. Tropicana, la de aquí. Tropicana, la de Ibagué. Tropicana, la de la capital musical. Hoy cumpliendo 476 años. ¡Qué maravilla! Feliz cumpleaños a mis ibaguereños queridos. Feliz cumpleaños a los que son nacidos de tierra ibaguereña, quienes son adoptados. Tolimenses y adoptados en Ibagué puede ser, o de otras ciudades, como en mi caso, adoptados y enamorados de Ibagué. Feliz cumpleaños a ustedes también. Ese cumpleaños es de ustedes. Son las 2 de la tarde, 14 minutos, en Tropicana, la de aquí. Son las 2:14, momento de que nos dejen su nota de voz, su reporte de sintonía, nuestra línea telefónica 310-571-7500, que es la línea oficial de Tropicana, 310-571-7500. Buenas tardes por allí. A quienes nos escuchan también a través de www.tropicanafm.com, portal web oficial de Tropicana. Tropicana, la de aquí, la de los socos, la del tamal, la de la lechona. Tropicana, la de la ciudad musical. Son las 2:14. Línea habilitada nuevamente, se la repito, 310-571-7500. Invitación también porque tenemos redes sociales, @tropicanaibagué. Así estamos en Instagram, así estamos en TikTok, así estamos en Facebook. Y aquí arrancamos esta tarde maravillosa, acompañándote en el turno, si es el caso, en el trabajo, en la casa, que están descansando, haciendo oficio, que están haciendo, cuéntenme, 310-571-7500. Venimos con regalitos porque estamos en, obviamente, los últimos días del año y por ende antes de Navidad nosotros entregamos muchos regalos con Tropicana, la de aquí. Son las 2 de la tarde, 15 minutos, 2:15, ya venimos con la música de Jamba Orquesta, venimos con Carlos Vives, por ahora. Que no se enteren. Aquí está Silvestre Dangón. En esta tarde con Tropicana, la de aquí. 2:15, yo escucho Tropicana.

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2: 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Son las 2:20 en tu Tropicana. Cuidado.

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Tropicana, la de aquí en esta tarde de miércoles, son las 2 de la tarde, 28 minutos, 2:28. Recordamos este éxito de Carlitos Vives, ya viene la música de fin de año en Tropicana, la de aquí, 2:28 en tu Tropicana.

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1: 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Son las 2 de la tarde, 32 minutos, en una presentación del universo de la moda para que te digan qué bien te ves.

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1: 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A pesar del tiempo, son las 3 de la tarde, 4 minutos, porque si es salsa, es tropicana.

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0: Es Tropicana, la de aquí, son las 3 de la tarde, 10 minutos, a quienes van conectándose, es el cumpleaños de la ciudad de Ibagué. ¿Qué tal? Muy buenas tardes, bendiciones, un saludo por aquí para Roxana Algarín, que está en sintonía de Tropicana, la de aquí. Hola, hola, Roxy.
1: Hola, hola, Anita Villa, muy buenas
0: ¿cómo
1: tardes,
0: está,
1: qué rico,
0: mi
1: rico saludarte, feliz cumpleaños, grande.
0: Feliz cumpleaños, para ti.
1: Gracias, Tropicana, la más bacana.
0: Bacanísima, bendiciones, bendiciones, Elizabeth López también. Escuchando Tropicana, la de aquí, buenas
2: Tropicana,
0: tardes.
2: Tropicana, la de aquí, ¿qué hola, estoy haciendo? Tomándome un delicioso tinto.
0: Ay,
2: un abracito, los
0: también.
2: Quiero mucho, mucho, mucho.
0: Yo también, oiga, y la verdad, hay que decir que de aquí es Tropicana, la ciudad de Ibagué, hoy con 476 años, no les he reconocido ese café tan delicioso que se produce en la ciudad de Ibagué. De hecho, me estoy tomando un cafecito de origen del Muniz, bueno, de, creo que es corregimiento, de China Alta, una cosa espectacular, delicioso. Un saludo también para todos los habitantes, para todos los cafeteros, toda esa cadena de producción cafetera maravillosa que saca el pecho y la cara por la ciudad de Ibagué en la industria cafetera, así con ese gran festival que tienen también. Así que bueno, un cafecito, qué más ibagreño que un cafecito rico, súper bien. 3:11 en Tropicana, la de aquí, bendiciones. Me reportan a esta hora que la avenida Ambalá está colapsado, o sea, un trancón asqueroso. Trancón llega más abajo del rombo y del vergel, carril subiendo está imposible. Dicen que no hay ninguna autoridad presente. Dicen en ese momento hay trabajos, deberían estar haciendo trabajos únicamente en otras, en la noche, ya que solo hay 3 personas trabajando. Lleva 1 hora desde Cañaveral hacia la universidad, nos reporta un oyente. Pilas pues, y todavía continúa el trancón, nos reportó hace cerca de 20 minutos, entonces muy posiblemente continúa para que tome vías alternas de ser posible, no se me quede entranconada ahí. Son las 3 de la tarde, 12 minutos en Tropicana, la de aquí, bendiciones a Jennifer García que está por allí en sintonía, conectadita con Tropicana, Dinoris también, bendiciones y que tengan una feliz tarde de miércoles con Tropicana, la de aquí, son las 3:12, ahora yo escucho Tropicana.

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1: 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A esta hora 3:16 en Tropicana, la de aquí. La canción Navidad 3:16, porque se acaba.
2: ¡Se

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diga por acá a su amigo Rigo. Un saludito pues para mi gente de Tropicana Ibagué, la capital musical de Colombia, la de la lechona y el tamal tolimense. Así que, ojo pues, papito, acá solo Tropicana Ibagué, la de aquí.

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0: Tropicana, la de aquí, son las 3 de la tarde, 29 minutos en tu Tropicana, 3 de la tarde, 29 minutos, bendiciones a quienes se van conectando a través de los 106.3, quienes están a través de www.tropicanafm.com, saludando por aquí a toda la gente bonita que está en la ruta 82, escuchando Tropicana, para saludar a Viviana, que está también en la ruta en la ruta 2 también, escuchando Tropicana a esa hora, Tropicana, la de aquí, hoy en el cumpleaños de Ibagué, 476, para que se hagan el chance ahí, para que se jueguen a lote ahí, 476, 476 años, por eso celebramos con Tropicana la de aquí, la de los socobos, la del tamal, la de la lechona, la del Deportes Tolima también. Bueno, son las 3 de la tarde, 30 minutos. Redes sociales disponibles a través de nuestras redes sociales, arroba Tropicana Ibagué. Así estamos en Instagram, así estamos en TikTok, así estamos en Facebook. También les hemos dejado por allí contenido y tuvimos una jornada con los tropiconductores. Todos los tropiamarillitos estuvimos entregándoles desayuno con los conductores. Nuestro clásico desayuno de los conductores. Esta vez también poniendo la calcomanía de Tropicana, la de aquí, que también va con premio. Va con regalo. Pero ya venimos a contarles un poquito acerca de esa actividad. Son las 3 de la tarde, 30 minutos. Por ahora la invitación para que vayan a esas redes y allá van a estar checando todas las actividades que hacemos con Tropicana, porque este fin de semana también pronto tendremos nada más y nada menos que una jornada de bienestar animal. Jornada de bienestar animal, prográmese con Tropicana, la de aquí. ¿Por qué? Porque tendremos desparasitación, vacunación para perritos y gaticos, aplicación de vitaminas, corte de uñas, limpieza de oídos y también tendremos disponibles peluditos, gaticos y perritos para que ustedes los adopten. Así que nos vemos este viernes 16 de octubre allí en Mercacentro número 10 en El Poblado. Desde las 2 de la tarde y hasta las 5 de la tarde vamos a estar con todo el equipo de trabajo de Tropicana, la de aquí, la de los peluditos también, para que vaya a celebrar como tal con nosotros, para que vaya a llevar su peludito, para que vaya a adoptar también y lleve su corazón de peludito. Son las 3:31 en Tropicana, la de aquí.
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0: 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Son las 3:31 en esa tarde de miércoles. Yo escucho Tropicana.
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1: 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Son las 3 de la tarde, 35 minutos. 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Son las 3 de la tarde, 35 minutos. 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
1: Presentamos a los Diablitos del Vallenato, la voz del gran Miguel Ángel Estrada en esa canción sota, ¿Cómo le pago a mi Dios? Son las 3:42 en una presentación de Panty Jeans, pasaje comercial de la moda. 3:42 en Tropicana, la de aquí.
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2: En Tropicana, la de aquí, son las 4 de la tarde, 11 minutos, 4:11 en Tropicana.
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2: Es Tropicana, la de aquí, son las 4 de la tarde, 12 minutos, 4 de la tarde, 12 minutos, línea de WhatsApp Tropicana habilitada, 310-571-7500, línea oficial de Tropicana, se la aprendieron, 310-571-7500, 310-571-7500, para que se programen, para que nos dejen su reporte de sintonía, su reporte de movilidad, a través de esa línea. Bendiciones también por allá quienes nos escuchan a través de www.tropicanafm.com. www.tropicanafm.com, línea oficial, también es la página oficial de Tropicana, y también están disponibles en nuestras redes sociales. Los leemos a los DM, es decir, a los mensajes directos, y también a través de los mensajes por interno, tanto de Instagram como de TikTok. A esa hora son las 4:12. Ya venimos con recomendaciones desde las calles en esta tarde de miércoles con Tropicana. La de aquí está figurita. 4:12, un éxito de la casa Tropicana.

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1: Nos vamos para las calles. Tenemos recomendaciones en esta tarde desde la ciudad de Ibagué, que estamos de cumpleaños. Con Tropicana, la de aquí, precisamente está nuestro compañero Cristian Leyva. Ya nos va a decir cuáles son las coordenadas a esta hora. Está nada más y nada menos que nuestro compañero Cristian Leyva desde las calles. Cristian, ¿cuál es la emisora de aquí? Hola.
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1: 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La canción se llama Mi Problema. La presentamos a nombre del universo de la moda para que te digan qué bien te ves en Tropicana, la de aquí, 422.

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1: La voz de Cristian Leyva está con recomendaciones en esta tarde para que usted haga el deber de remodelar con los mejores precios, pero ya nos va a contar el de qué se trata para que lo tengan usted en cuenta. Cristian, ¿cuál es la emisora de aquí?
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1: 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Porque en Tropicana la más bacana, bacanísima, nos está respirando en la nuca. ¿Qué? La Navidad 434.

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1: 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Ya bien, ya venimos con recomendaciones desde las calles en esta tarde de miércoles con tu Tropicana.

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3: Nos vamos para las calles con la voz de Cristian Leiva, que se encuentra con recomendaciones a esta hora. ¿Cuál es la emisora de aquí, Cristian?
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3: Son las 4 de la tarde, 50 minutos en Tropicana, la de aquí, 4:50.
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1: A esta hora, 5 de la tarde, 12 minutos, en Tropicana la de aquí, Tropicana le informa.
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1: Tropicana informa, son las 5 de la tarde, 12 minutos. En Tropicana, la de aquí, son las 5 de la tarde, 12 minutos. Les contamos algunos de los hechos más importantes para quienes se van conectando a esta hora a través de Tropicana, la de aquí, línea habilitada 310-571-7500. Es la línea oficial de Tropicana. Les contamos que están denunciando presunta carnetización y control de movilidad por parte de grupos armados. Esto en el municipio de Roncesvalles. El alcalde Eduardo Grajales reconoció la preocupación en cuanto al tema de la presunta exigencia de carnés a residentes de zonas rurales de Roncesvalles por parte de supuestos integrantes de las disidencias de las FARC. Según el reporte, también estarían solicitando información sobre los desplazamientos y las actividades de los habitantes. El burgomaestre se refirió a la situación y recordó que desde el 2025 la Defensoría del Pueblo emitió una alerta temprana de inminencia por los riesgos de orden público en Roncesvalles, Rovira y San Antonio. Se precisó que, de acuerdo con la información que conoce, la presunta carnetización estaría ocurriendo en sectores rurales específicos. Aseguró que no tienen reportes de una situación similar en la cabecera municipal ni en la mayoría de las veredas.
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1: 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Son las 5 de la tarde, 13 minutos. En Tropicana, la de aquí, 5 de la tarde, 14 minutos. Cambia el minutero. A esta hora les contamos que desde el gobierno departamental han reconocido el tema de las dificultades financieras y la necesidad de mejorar el flujo de recursos, a esta hora refiriéndonos al tema de la salud en el departamento. Hablamos con Andrés Ramírez, médico oncólogo y exconcejal, quien hizo un llamado a las autoridades para que también prioricen las condiciones laborales de quienes atienden a los pacientes. Hablamos de las diferentes líneas de frente en la ciudad de Ibagué en materia médica. Precisamente se señaló que mientras se habla de humanización y seguridad del paciente, muchos profesionales de la salud pues enfrentan retrasos en sus pagos. También el tema de retrasos en las dificultades para recibir remuneración también oportuna por parte de sus servicios. Ramírez recordó que los trabajadores de este sector enfrentan enfermedades, estrés y situaciones complejas. Por eso pidió mayor respaldo, eso por parte de pues las autoridades y obviamente institucionalidad también, para garantizar lo que son las condiciones laborales dignas y reconocer el trabajo, la labor de los médicos, los enfermeros y los profesionales de la salud. A esta hora son las 5 de la tarde, 15 minutos en Tropicana.
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1: En un momento hablaremos de las 355 vacantes que se han aperturado para trabajar en la construcción del metro de Bogotá. Hablaremos también en este momento de los regalos que Ibagué sigue esperando en su cumpleaños, teniendo en cuenta algunas obras pendientes que todavía están allí todavía en la agenda por entregar. Hablaremos también de la detección de irregularidades por 11 mil millones de pesos en acueducto alterno aquí en la ciudad de Ibagué. Por parte, la denuncia la hizo de hecho el concejal Andrés Zambrano. Hablaremos también a través de Tropicana, la de aquí, del cumpleaños de la presentación que va a celebrar 125 años de historia y formación educativa. 5:15 es Tropicana, la de aquí, 5:16. 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
2: Oiga, por acá su amigo Rigo, un saludito pues para mi gente de Tropicana Ibagué, la capital musical de Colombia, la de la lechona y el tamal tolimense. Así que, ojo pues, papito, acá solo Tropicana Ibagué, la de aquí.

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1: Estamos desde las calles, claro que sí. ¿Cómo de que no? Claro que sí. Tenemos recomendaciones en esta tarde de miércoles con Tropicana. La de aquí está nuestro compañero Cristian Leiva. Ya nos va a contar precisamente qué novedades nos tiene hasta ahora. Cristian, ¿cuál es la emisora de aquí?
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1: En las calles tenemos la voz de nuestro compañero Cristian Leiva con recomendaciones. Hasta ahora le preguntamos, Cristian, ¿cuál es la emisora de aquí?
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1: Con el universo de la moda presentamos al maestro Frankie Ruiz en esta tarde de miércoles. Tú me vuelves loco, 5:44 en tu Tropicana.

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ustedes de que llegue la mejor temporada del año con Tropicana, la de aquí. Son las 5 de la tarde, 52 minutos, más navideño que Pastor López. Solo Tropicana, son las 5:52. Feliz cumpleaños, Ibagué.

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Son las 6 de la tarde. 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
1: Bueno, aquí estamos en Cómo atardeció Ibagué de Tropicana. Tropicana, la de aquí. Tropicana de los Socobos, Tropicana, la del Tamal, Tropicana, la de aquí, mi querida Sandy Lozano.
2: Sí, señor, Tropicana, la de aquí. Aquí estamos acompañándonos a esta hora. El saludito especial para quienes van en el transporte público, para quienes están en la casita y los que se alisten también para cabellar en una jornada nocturna, para mis guardas de seguridad, por supuesto, para los que están en los hospitales y mucho más.
1: Bueno, y mucho más. Ya les vamos a contar cómo está el tema de movilidad en la ciudad de Ibagué. Por lo menos en la carrera quinta, mi querida Sandy, hay con normalidad la movilidad. Bastante vehículo, ¿no? Como lo usual en la hora pico como ahorita, pero pues hasta el momento sin mayor afectación la movilidad.
2: No registran aquí mayor movimiento vehicular en lo que tiene que ver con la Pedro Tafur. Es una de las vías que siempre, por supuesto, hacemos el llamado para que tengan un poco de paciencia, así como también lo que tiene que ver con la carrera primera y, por supuesto, sobre el sector de la calle 60, sector de Multicentro, por allí bastante congestión vehicular.
1: Bueno, ya lo sabe, tome usted de su radio. Póngase Tropicana, la emisora de aquí. Acompáñese porque hay tráfico lento sobre la carrera quinta en carril ascendente. Ya los que van de regreso, como quien dice, del centro hacia el sector norte de la ciudad, ya ahí más bien está más tranquilo. Ya venimos también para contarles cómo está, cómo finalizó o cómo va el tema de las movilizaciones en ese 14 de octubre, el cumpleaños de Ibagué, mi querida Sandy.
2: Sí, señor, porque actualmente se están llevando eventos a cabo y tiene que ver en la Concha Acústica, un gran concierto que se está desarrollando totalmente gratuito. Así de novedad que se presentó en el día de hoy, tiene que ver con lamentablemente los disturbios en el centro de la ciudad musical de Colombia. Permítame, yo saludo a nuestro compañerito Leiva del área digital.
1: Sí, señor.
2: Conectadito con la de aquí, con la de Tropicana.
1: Bueno, la de aquí, así somos es. La de aquí, tu Tropicana. Ya venimos con más información de movilidad, noticias para que usted esté bien informado en cómo atardeció Ibagué de Tropicana. ¿Le gusta la música de Maye Juan?
2: Pero Sandy, me encanta. Sí,
1: me encanta. Usted es la que está tatuadita, ¿no?
2: Sí, señor.
1: Sí, ¿cierto? Tatuada. Se está ahí tatuada. Como en la frente, me parece.
2: En una oreja, estoy tatuada.
1: 6:10, aquí sea Magic Juan, solo contigo, y ya viene los gigantes del vallenato, perdóname. Son las 6:11 en Cómo atardeció Ibagué de Tropicana.

0: Pues es Tropicana, la de aquí, la que te informa a ti a las 6 de la tarde, 18 minutos. 6 de la tarde, 18 minutos. Bueno, ya les vamos a contar cómo avanza y cómo avanzó las movilizaciones en esta tarde de miércoles 14 de octubre. Ya les vamos a contar noticias. Mientras tanto, ya vengo también con nuestros tropiconductores al 310-571-7500. Los que nos van reportando cómo va avanzando la movilidad después de esas movilizaciones. Por aquí me dicen Ruth Maristra, reportando sintonía, tan linda mi emisora Tropicana, la de aquí. Bueno, les contamos que con gases lacrimógenos y bombas aturdidoras, la fuerza pública despejó a la multitud que insistía en permanecer en el Parque Murillo Toro. Pues en la tarde de hoy, miércoles 14 de octubre, se han presentado disturbios en el centro de Ibagué luego de que la unidad de diálogo y mantenimiento del orden de la Policía Nacional interviniera al finalizar la movilización de la oposición. Sobre las 2:20 de la tarde todavía permanecían decenas de manifestantes en el Parque Murillo Toro de Ibagué. Tras la marcha que se cumplió por la carrera quinta hacia el parque, llegaron efectivos de la unidad de diálogo y otras unidades de la policía para hacer presencia y rodearon a los manifestantes. Durante varios minutos, los uniformados y manifestantes permanecieron cara a cara hasta que la tensión escaló a una confrontación. En determinado momento se escucharon lo que sería bombas aturdidoras. Además, fueron lanzados gases lacrimógenos para despejar a la multitud. Ahora, eso desencadenó que se provocaran confrontaciones físicas y verbales en el centro de la ciudad de Ibagué durante la tarde de hoy miércoles. Los manifestantes, según testimonios conocidos en redes sociales, pues denuncian retenciones arbitrarias y ataques de la fuerza pública mientras espera el pronunciamiento oficial de las autoridades sobre el procedimiento oficial. Algunos de los manifestantes decían: estamos aquí, permanecemos con total tranquilidad. De un momento nos empezaron a tirar gases lacrimógenos, es lo que nos dicen también algunos de los oyentes que también estuvieron allí. Pues, ¿qué opina usted? ¿Cuál es su opinión? Déjenos saber al 310-571-7500. Aquí estamos en Cómo Aterrizó Ibagué con noticias, información para que usted se mantenga bien informado con Tropicana.
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0: Aquí está la voz de Cristian Camilo. Es ahora. Ya viene la sabrosura, tu amigo, tu amante, a las 6:20. Aquí está tu Tropicana.
2: ¡Gracias!

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1: Oiga, por acá su amigo Rigo. Un saludito pues para mi gente de Tropicana Ibagué, la capital musical de Colombia, la de la lechona y el tamal tolimense. 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

0: 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En Tropicana ya son las 6 de la tarde con 29 minutos, 6:29.
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0: Bueno, pues aquí estamos con información en cómo aterrizó Baguette Tropicana. Información de movilidad. Nos vamos con nuestra móvil satelital, Alex Flores, con información. ¿Qué es lo que está pasando en el centro de la ciudad de Ibagué? Alex, ¿cuál es la emisora de aquí?
1: Y la del tránsito, la del transporte y la de los conductores es Tropicana, la más bacana. Tercera, entre 15 y 18. Hay tránsito muy, muy lento para que lo tengan en cuenta. Hay un trancón bastante fuerte por ese sector. Avenida Guabinal también se encuentra con un tránsito bastante pesado. Hay conductores que nos están reportando que la movilidad está bastante lenta. Mientras fluye muy bien por la carrera quinta, hicimos un recorrido por el sector de la carrera quinta. Hay que decir que el carril ascendente ya están instalando las luces de Navidad en los árboles que hacen parte del separador vial. Esto genera que haya un poco de velocidad lenta momentáneamente, pero es transitable en el sector de la carrera quinta. Decir que el sector de la sexta se encuentra con tránsito lento. Se presentó hace un momento un pequeño choque ahí entre un vehículo y una motocicleta, pero se logró solucionar sin ningún inconveniente. Sector de la Mirolindo, antes de la rotonda de Mirolindo, como ustedes lo saben, siempre ese carril mantiene con tránsito bien pesado y en ese momento el tránsito está lento por ahí. Váyase con algo de tiempo o con paciencia porque el tránsito está fluyendo muy lento. Y el sector de la Pedro Tafur también tiene tránsito pesado, como es costumbre a esta hora en plena hora pico. Es el reporte de la movilidad. Me encuentro en este momento en la rotonda justamente de la vía Mirolindo, donde estamos observando cómo se está haciendo también control a la movilidad. Hace un momento viene agente de tránsito, a ver si nuestros oyentes nos reportan si tenemos también regulación vial en ese sector, porque hasta hace un momento estaban ahí. Información con Tropicana, la de aquí, la de tránsito, la de transporte, la de las vías, es la más bacana, tu Tropicana, la de aquí.

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1: Son las noticias de Ibagué en Tropicana, la de aquí. 6:39. 6:39, mucha atención, porque camión cargado con leche se volcó en Melgar y su conductor regaló el producto a la comunidad. Pues el accidente ocurrió en la vereda El Salero y tras descartar lesiones graves, el chofer autorizó a los habitantes a recolectar el alimento antes de que este se perdiera. Pues un aparatoso accidente de tránsito se registró al entrar el municipio de Melgar a la altura de la vereda El Salero, donde un camión cisterna que cubría la ruta desde Bogotá sufrió un volcamiento a un costado de la vía Panamericana. De acuerdo con las primeras versiones del siniestro vial, pues este se habría derivado a raíz de una falla mecánica en el vehículo de carga, el cual terminó volcando sobre una ladera del sector. Organismos de socorro y autoridades locales hicieron presencia en el lugar para atender la emergencia y prestar los primeros auxilios al conductor del automotor. Para fortuna del transportador, pues el impacto no le provocó lesiones de consideración, resultando ileso tras el volcamiento. Más allá de la emergencia vial, pues el hecho tomó un giro inesperado cuando ese conductor se dio cuenta de que el cargamento de leche ya no podría ser transbordado a otro vehículo y que estaba en riesgo de perderse, decidió regalárselo a los habitantes del sector. 6:41, diferente, ya en ese caso, cuando ya el conductor dice, mire, sigan, ya no hay forma, se está perdiendo el producto, a que lo hagan de forma indebida, prácticamente como en otros casos que han arrebatado y que han robado el producto. Puede ver el video en las redes sociales de Tropicana Ibagué, @TropicanaIbagué, en Facebook, Instagram y TikTok. Llega la música de Espinoza Paz, aquí está Que te lo crea tu madre. Y ya viene Los Diablitos con Vientos de Navidad. Son las 6:42, aquí estamos en Cómo atardeció Ibagué, de tu Tropicana.

30 minutos. Aquí llega la voz de Cristian Nodal. Ya no somos ni seremos. Sí, ya viene. Los 50 José Lito. Las mujeres a mí no me quieren a las 6:50. Esto es Como Atardeció Ibagué de tu Tropicana.

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1: Aquí estamos con información, noticias en cómo atardeció Ibagué de Tropicana. 6 de la tarde, 50.